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4: La 6-6.

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11: Las 6:22.

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10: Las 6:38.

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8: Las 6:49.

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9: Las 7:03.

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9: Las 7:18.

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5: Las 7:32.

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2: Revista del Consumidor Radio. ¿Te da miedo que tu plancha queme tu blusa favorita? En nuestro estudio de calidad pusimos a prueba distintas planchas de vapor y te demostraremos que no necesitas gastar una fortuna para tenerla mejor.
3: Además, ¿sabes cómo actuar en caso de que un siniestro afecte tu vivienda? En nuestra brújula de compra te explicamos de forma sencilla cómo elegir un seguro de casa-habitación que proteja tu patrimonio. Quédate y descubre cómo cuidar tu dinero.
2: Revista del Consumidor.
3: ¿Cuánto tiempo inviertes a la semana tratando de quitarle las arrugas a tu ropa favorita? El ritmo de vida actual exige que el cuidado de nuestras prendas sea rápido, seguro y eficiente.
2: Y aunque existen textiles que no necesitan alisarse, la plancha de vapor ha evolucionado para seguir siendo una pieza clave en nuestro hogar.
3: A diferencia de las tradicionales planchas secas, las de vapor requieren menos esfuerzo y reducen el riesgo de dañar tejidos como el algodón, lino, mezclilla o poliéster.
2: En su interior cuentan con un depósito de agua que al calentarse libera vapor a través de los orificios ubicados en la suela. La combinación de calor y humedad suaviza las fibras de tela, lo que permite que se estiren y recuperen su forma original.
3: Además, en la actualidad existen algunas que cuentan con tecnología anti-sarro, golpe de vapor para arrugas difíciles y funciones verticales para alisar sin una tabla de planchado.
2: Para que tu compra sea inteligente y elijas una aliada que mantenga tu ropa en óptimas condiciones, realizamos un estudio de calidad en el que se pusieron a prueba algunas planchas de vapor.
4: En este estudio de calidad de planchas analizamos 23 modelos de planchas de 11 marcas distintas.
3: Para garantizar tu seguridad y el cuidado de tu economía, el laboratorio verificó la resistencia del cable a las altas temperaturas, el consumo eléctrico y que ninguna plancha presentara escurrimientos o calentamiento en las zonas que tocas con las manos.
2: También pusimos a prueba su desempeño, qué tan rápido calientan, qué tan bien distribuyen el calor en la suela y, por supuesto, su capacidad real para desarrugar distintos tipos de tela.
3: La buena noticia es que todos los modelos analizados son seguros para usarse en casa. Además, 6 modelos obtuvieron la máxima calificación en su desempeño general. Hablamos de equipos de Black & Decker, Advio Home, Hamilton Beach, Koblenz, Taurus y Tefal.
2: Si planchas con el tiempo contado antes de salir al trabajo, considera esto. 3 modelos de la marca Rowenta y uno de Tefal fueron los que más tardaron en alcanzar su temperatura máxima.
3: Y hablando de temperatura, el control del calor es clave para no arruinar tus prendas. En nuestras pruebas, un modelo de Oster y uno de Rowenta no lograron distribuir la temperatura de manera uniforme en toda la suela.
2: También deberás tener cuidado al planchar telas delicadas con un modelo de Black & Decker, Chi, Mainstays, Oster y 2 modelos de Hamilton Beach, ya que presentaron variaciones térmicas importantes al cambiar sus ajustes de calor.
3: Además, toma en cuenta que un modelo de Hamilton Beach y las versiones Edna y Sakura Steam de Taurus requieren más pasadas para quitar las arrugas.
2: Y mucha atención al etiquetado, ya que 20 de 23 modelos analizados incumplen la norma oficial mexicana. Esto porque no presentan la información comercial completa en sus empaques, instructivos o garantías. Revisa muy bien lo que compras.
3: Un detalle que llamó mucho nuestra atención es cómo se relaciona el precio con la calidad. A veces creemos que invertir más garantiza el mejor equipo, pero comparar opciones nos puede dar grandes sorpresas.
2: Por ejemplo, en el mercado puedes encontrar un modelo de Rowenta y uno de Chi que rebasan los 2,000 pesos, obteniendo en el laboratorio calificaciones de bueno y muy bueno.
3: Mientras que, por el lado de las opciones más económicas, un modelo de Taurus y otro de Black & Decker, que rondan los 300 pesos, alcanzaron la excelencia en su desempeño.
2: Al final, la mejor plancha no es necesariamente la más costosa o la de diseño más llamativo, sino aquella que se adapta a tu ritmo de vida, cuida tus prendas favoritas y se ajusta a tu presupuesto.
4: La información completa de este estudio de calidad la puedes revisar en la Revista del Consumidor en su versión digital y su versión impresa.
5: Revista del al consumidor.
3: Tu casa es el hogar donde compartes momentos con quienes más quieres y donde construyes recuerdos inolvidables.
2: Sin embargo, un incendio, una inundación, un robo o un fenómeno natural pueden ocurrir de manera inesperada y generar pérdidas económicas importantes.
3: Pero contar con un seguro de casa-habitación te ayuda a proteger tu vivienda y los bienes que hay en ella, desde muebles y electrodomésticos hasta obras de arte y, en algunos casos, tus mascotas. Ten en cuenta que la cobertura depende de lo establecido en tu póliza sobre los daños parciales o totales ocasionados por los diversos riesgos existentes.
2: Por eso es importante revisar qué tipo de seguro estás contratando. Las coberturas más comunes te respaldan ante lo impredecible: incendios, explosiones, tormentas, terremotos, erupciones, huracanes, inundaciones e incluso ante huelgas o actos de vandalismo.
3: Y como los accidentes ocurren, también hay seguros que cubren otro tipo de responsabilidades. Por ejemplo, en el caso de que tú o alguien de tu familia causen un daño a un tercero, ya sea dentro o fuera de casa.
2: Si un siniestro te obliga a salir de tu vivienda, no te preocupes. Hay pólizas que cubren gastos extraordinarios. Incluyen estancias en hoteles o alojamientos temporales, costos de mudanza y remoción de escombros. Además, ante un robo también puedes proteger tus pertenencias como dinero, joyas, obras de arte, muebles y electrodomésticos.
3: Y para tu mayor tranquilidad, puedes sumar coberturas adicionales para tus equipos electrónicos, apoyo legal e incluso servicios de emergencia como plomería, cerrajería, electricidad, auxilio vial y guardería para tus mascotas.
2: Ahora, ¿cuánto cuesta proteger tu patrimonio? Los costos varían según la aseguradora y el nivel de protección que elijas.
3: En la revista del consumidor de septiembre, comparamos seguros para casa-habitación de distintos bancos y aseguradoras a través de sus cotizadores en línea. Para este ejercicio, consideramos una vivienda propia de 250 metros cuadrados. Consúltala.
2: Recuerda que las tarifas cambian según el valor y las necesidades de tu vivienda. Lo ideal es consultarlo directamente con un agente de seguros o ejecutivo bancario para obtener tu cotización exacta.
3: No olvides que si necesitas ayuda, tienes a quien acudir.
2: Para localizar a un agente de seguros capacitado, acércate a la Asociación Mexicana de Agentes de Seguros y Fianzas, AC, en amasfac.org o al 55 55 14 20 90.
3: Y si quieres verificar que un agente o institución estén autorizados, la Comisión Nacional de Seguros y Fianzas te asesora en https://www.gob.mx/CNSF o llamando al 55 57 24 74 00.
2: Para resolver cualquier duda, inconformidad o reclamación, la Condusef te respalda en conducef.gob.mx o en el 55 53 40 09 99. Infórmate, compara y protege lo que más quieres.
3: Por último, toma en cuenta estos consejos clave antes y después de contratar.
2: Compara opciones y elige una póliza que se adapte a las necesidades reales de tu hogar, garantizando protección a un buen costo.
3: Al contratar, proporciona los datos exactos sobre el valor y las características de tu vivienda, ya que la información incorrecta puede afectar el pago de una indemnización.
2: Una vez que tengas tu póliza, revísala a detalle. Verifica los datos, las condiciones generales y la cobertura de responsabilidad civil.
3: Guarda copias digitales de la póliza, comprobantes de pago y escrituras.
2: Mantén siempre tus pagos al corriente para no perder la vigencia de tu protección. Y ante cualquier siniestro, ten a la mano tu número de póliza para comunicarte de inmediato con la aseguradora.
3: Si quieres saber más detalles, consulta nuestra sección Brújula de Compra en la revista del consumidor, ya sea en su versión física o digital.
2: Porque proteger tu hogar y vivir con tranquilidad también requiere informarse.
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0: días, un gusto que nos sintonice. Acompáñeme a conocer los titulares de este jueves 8 de octubre de 2026. Secretaría de Educación atiende a 200 planteles al año en infraestructura escolar. Diputado de Reynosa invita al alcalde a dejar la banqueta y llevar al Congreso reclamo por recursos. Investiga IMSS Bienestar agresión de doctora a paciente en Hospital de Reynosa. Tendremos información relevante desde el Mante con Santiago Hernández.
1: Buenos días, en esta mañana te voy a comentar que obreras que denuncian acoso regresan decepcionadas de diálogo con Sindicato Nacional de Azucareros. La información más adelante.
0: Mayra González tendrá información de interés desde la zona sur del estado.
2: Gracias, gracias, buen día. Monitoreo del C5 permite detección de dos personas en actitud sospechosa, aunque hay carencia de denuncias formales. Detalles y pormenores en unos minutos.
0: Ya se encuentra listo con el avance de la información deportiva José Vélez Azad.
3: Hola, ¿qué tal, Jesús? Muy buenos días, amables amigos, con el gusto de saludarlos. Ya es jueves, y cuando decimos jueves es de entrevista en Estudio B. Vamos a contar con la presencia como invitado en nuestro estudio del licenciado Manuel Virués Lozano, director del Instituto del Deporte en Tamaulipas, en la tercera hora. Pero antes vamos a tener contenidos, vamos a hablar de béisbol de Grandes Ligas. Ayer se jugaron 4 partidos, vieron acción tanto la Liga Americana como la Liga Nacional. Tendremos todos ustedes en crónica. Hoy juega el Corre, el equipo de casa visita a los Alebrijes, que así arranca la fecha 12 de la Liga de Expansión. También hay que estar atentos porque se reanuda después de la doble fecha FIFA la Liga MX. Tendremos ya en adelanto de lo que viene para este fin de semana, igualmente de la Liga Femenil, todos los detalles de lo que viene, y bienvenido sea, porque pues es tercera semana consecutiva de Gran Premio, en este caso de la Fórmula 1. Vamos a tener todos los detalles aquí para ustedes en Singapur. También tendremos información del arranque de la semana 5 de la NFL, de esto y más aquí en los deportes, en este jueves más adelante.
0: Gracias, José Vélez. Más adelante nos vemos, nos escuchamos con toda la información deportiva. Lo invitamos a que esté al pendiente y participe con nosotros como todas las mañanas en la encuesta del día. Ya lo sabe, la pregunta la va a encontrar en nuestra página de Facebook, Fuerte Noticias. Lo invitamos a que vote, a que participe también dejándonos su comentario sobre este tema que más adelante estaremos abordando. En este jueves de entrevista, estará con nosotros platicando el doctor Jorge Lera Mejía, economista, investigador, también tema relevante, el tema de esta nueva ley de economía digital también, para que no pierda usted detalle de esta información, además de lo que se va generando al momento, que ya lo sabe usted, aquí lo va a encontrar antes que en cualquier otro lugar, así que de esta manera comenzamos.
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0: Nuevamente le doy la bienvenida, mi nombre es Jesús Rodríguez y a lo largo de esta primera edición le estaré llevando la información más relevante y oportuna, así que lo invito a que no pierda sintonía con nosotros. Estamos a través de La Cotorra en la 101.7 para la zona centro del estado y saludando con mucho gusto a los amigos de la región cañera del Mante, quienes nos sintonizan a través de La Chabela en la 93.9. Gracias por despertar con nosotros. 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O si cuenta con un dispositivo Alexa, también puede escucharnos únicamente mencionando Alexa La Cotorra 101.7 FM o Alexa La Chabela 93.9 FM. Si es que se encuentra en la región cañera de El Mante, lo mismo con el resto de las estaciones del grupo ORT Radio. Teléfono en cabina 834-318-2401 para llamadas, mensajes vía WhatsApp 834-301-3687, ahí está ese número a su disposición. Recuerde, la medida de lo posible, acompañe su reporte, su queja, de alguna fotografía, video, que nos sirva como evidencia, por supuesto la dirección completa, incluidas entre calles, es muy importante para canalizarlo ante la instancia correspondiente, y bueno, buscando que su tema sea resuelto a la brevedad posible. Son las 6 de la mañana con 8 minutos, tenemos 22 26 grados centígrados a esta hora de la mañana aquí en la zona centro de la ciudad. La mínima para hoy sí fue de los 22 grados, la máxima será de los 29, parcialmente nublado, poca la probabilidad de lluvia para el día de hoy, sin embargo, pues ya mañana se incrementa. Más adelante Sara nos estará por ahí compartiendo el reporte completo del pronóstico del tiempo para que esté usted al pendiente. Mientras tanto, yo le voy a adelantar para Nuevo Laredo, hoy la mínima será de los 22 grados, la máxima de los 32, en Reynosa 24 como mínima, 31 grados la máxima, para Matamoros mínima también de 24, la máxima de 30 grados, en San Fernando 24 como mínima, 30 la máxima, para Miquihuana 13 grados centígrados la mínima para hoy, 22 la máxima, mientras que para Gómez Farías la mínima será de los 21, máxima de los 29, en la región cañera del Mante 23 grados como mínima, 31 grados máxima. Y en la zona conurbada de Tampico, Madero y Altamira, 25 mínima, 30 grados máxima. Ya en la zona sur reportan, bueno, pues una ligera llovizna en estos momentos. Ahí estaremos atentos al reporte. Buenos días para quienes ya se comunican con nosotros. Saludos al buen Otoniel del fraccionamiento Las Flores. Dice, saludos desde las intransitables calles de Las Flores. Bueno, pues es un desorden que se tiene allá en Las Flores, muchas fugas, muchas calles que no han podido terminar de reparar esos de la Comapa, que una y otra vez se les reiteran los reportes, y más con estas lluvias, con estas precipitaciones, bueno, pues tienen la justificación perfecta para terminar pues con esta situación. También buenos días para el señor Alejandro García, dice que viene desde el ejido Cándido Aguilar de Burgos a tramitar su pensión en el IMSS para que todo salga bien. Claro que sí, muchos saludos para el señor Alejandro García, que viene a esta ciudad capital desde el ejido Cándido Aguilar de Burgos, que tenga una excelente estancia aquí en nuestra ciudad capital también, y bueno, que el trámite salga todo con bien. Buenos días para Mini Herrera también, Jogi Reina ya al pendiente de nuestra transmisión, ahí agradecerles también a todos y cada uno de ustedes que nos comparten ahí sus mensajes, y bueno, también la invitación para que nos apoyen ahí reaccionando a nuestra transmisión en Facebook, compartiéndola también, ahí pasándosela a algún amigo, pariente, familiar, bueno, pues ahí estamos agradecidos con ustedes, más adelante seguimos dándole ahí lectura a sus mensajes, a sus comentarios. Son las 6:10, mire, hace algunos días le comentábamos que en la región cañera del Mante, obreras del ingenio pues estaban denunciando acoso, tuvieron ahí, fueron recibidas, tuvieron algunas pláticas, un diálogo con el Sindicato Nacional de Azucareros, sin embargo, ya regresaron y regresaron muy decepcionadas, dicen no recibieron la atención que esperaban, pero Santiago Hernández nos tiene la información al respecto. Santiago, buenos días.
5: ¿Cómo te va? Me da mucho gusto saludarte en esta emisión. Las dos trabajadoras, obreras de Ingenio Mante, Blanca Guadalupe y Norailda, que pertenecen al sindicato de la sección 120 de azucareros, reconocen que llegaron de la Ciudad de México decepcionadas del diálogo que fue abierto en la sede nacional de ese mismo gremio, porque advirtieron que no recibieron el apoyo ni el respaldo de los representantes nacionales, porque les fue solicitado que retiraran las denuncias presentadas para evitar los procesos jurídicos. Blanca Guadalupe señaló que los representantes del Sindicato Nacional con quienes dialogaron les pidieron dejar de hacer declaraciones públicas porque calladas se veían más bonitas. Esta situación contrasta con lo ofrecido porque esperaban recibir respaldo y encontraron condicionamientos para que puedan recibir ayuda y ser reinstaladas en su trabajo. Las entrevistadas dijeron que lo único que exigen es justicia, que se aclare y castigue a los responsables del acoso laboral y sexual para detener esta difícil situación que enfrentan por atreverse a alzar la voz de lo que pasa con las mujeres obreras al interior de la sección 120 de azucareros.
6: Mire, les voy a ser sincera, muy decepcionada, ¿verdad? Esperábamos mínimo algo de apoyo, ¿verdad? Más que nada, porque así se nos dijo, o sea, por teléfono, que nos iban a dar el apoyo, que querían escucharnos, querían saber nuestra versión, y llegando allá es otra cosa contraria, ¿verdad? Desgraciadamente ya nos dimos cuenta que era como, se podría decir, como un cuatro, o sea, la verdad, allá nos decían otra cosa, señor, sí nos escuchó, pero desgraciadamente él alentaba más que nada, de alguna forma que nos iba a dar apoyo, pero que quitara la denuncia. Que quitara la denuncia, inclusive, o sea, me atrevo a decir que me decía a él, mira Lupita, usted es más bonita así, calladita. No hay necesidad de que según hiciera esto, ¿verdad?, estas entrevistas, pero más sin embargo, o sea, yo no estoy de acuerdo porque esto es lo que me ha ayudado para que esto salga a flote y más compañeras, tanto de aquí como de otros ingenios, se acerquen a nosotros, ¿verdad?, o también levanten la voz. Y yo lo único que le contestaba al señor era, ¿sabe qué? Yo quiero que se haga justicia. Desconozco si Ale o Becerra querían que les pidiera dinero, no sé. Yo lo único que les pedía era justicia. Al contrario, me sentí como amedrentada, ¿verdad?, al implicar a estas personas a eso.
5: Para ORT Noticias, le ha informado Santiago Hernández.
0: Gracias, Santiago, por la información. Bueno, pues ahí está este tema que ya le hemos presentado hace algunos días allá en la región cañera del Mante. Por supuesto, bueno, vamos a continuar dándole seguimiento. Del Mante vamos a la zona sur. Le habíamos estado comentando sobre algunos casos de inseguridad que se habían estado implementando, el reforzamiento que se estaba dando también de la vigilancia y, bueno, también a través del tema de la videovigilancia, del monitoreo a través del C5. Pues nos comentan, se ha permitido la detección de personas en situaciones pues que son sospechosas durante las vigilancias nocturnas. Sin embargo, se advierte de parte de la autoridad que hasta el momento no hay denuncias formales de la ciudadanía. Mayra González nos tiene la información al respecto. Mayra, buenos días.
7: Hola, ¿qué tal? Buenos días. Esta es la información. Dos hombres fueron asegurados en días recientes en la zona centro de Tampico tras ser captados en actitudes sospechosas durante la vigilancia nocturna, según lo informó Roldán Márquez Sánchez, coordinador de la Guardia Estatal en el municipio. El primer caso ocurrió en la madrugada cuando operadores del C5 observaron en pantalla a un sujeto que caminaba sobre azoteas de varios negocios del primer cuadro de la ciudad. Los agentes se dirigieron al lugar, lo localizaron y lo trasladaron para definir su situación legal. El segundo incidente involucró a otro hombre que, según los reportes, trataba de meterse a una óptica. Al notar a los uniformados, intentó escapar, pero los elementos lo alcanzaron y lo detuvieron. De acuerdo con Márquez Sánchez, ningún comerciante afectado presentó denuncia en ninguno de los dos casos y tampoco se comprobó un daño o delito ya consumado. Por ello, ambos fueron remitidos ante la autoridad competente. El coordinador aprovechó para pedir a vecinos y a comerciantes a que denuncien cuando sean víctimas de un delito, pues sin querella resulta más complicado.

0: para que los casos avancen.
1: A la fecha, ¿verdad? Pero bueno, se sigue manteniendo la vigilancia. Ahorita lo que tenemos en cuenta pues ya son los frentes fríos, y que esto va a ocasionar en su momento, pues obviamente el ingreso, como cada año, lo que son su característica de los frentes fríos, pues son los vientos, que al momento que al llegar, y se le van a estar esperando aproximadamente ese rancho de vientos a los 45 a 55 kilómetros por hora. Quizás en algunos sectores posiblemente agarren rachas o tengan rachas de los 75 kilómetros por hora en la zona preocupada. Este, la aproximación en la que se tiene estimado es ahí aproximadamente ya la mitad de este mes, por ahí entre 15 y 16 de octubre, donde ya vamos a estar teniendo la presencia de lo que es los frentes fríos arribando a lo que es el estado de Tamaulipas. Recordemos que cada vez que se genera el ingreso del frente frío, obviamente los vientos son muy fuertes, la característica.
0: Está informado Mayra González.
2: Gracias, Mayra, por la información. Bueno, pues ahí tiene, allá en la zona sur del estado, también, bueno, pues pidiendo ahí el tema de las denuncias. Ayer, antier, comentábamos también, pues esta modalidad de la fiscalía digital, que se había estado, pues, invitando a ser parte de ella para que creciera el número de denuncias. Sin embargo, bueno, pues también lo comentábamos, habrá que ver cómo se van dando los resultados en las investigaciones, que es a final de cuentas lo que falta, no que se presenten las denuncias, sino que se cumpla con pues dar con los responsables de resolver estos temas, porque aquí incluso nos llegaban llamadas mientras lo estábamos presentando, de ciudadanos de Radio Escuchas, que decían, bueno, pues es que yo presenté mi denuncia, incluso fui hasta ahí y les dije dónde se encontraba el delincuente, el ladrón, y bueno, pues no hicieron nada por ayudarme. Entonces ahí es el motivo por el cual, bueno, pues pudiera ser un factor también para que allá en la zona sur, pues digan, hay carencia de denuncias formales, porque a la hora que las presentan, pues no hay la respuesta que el ciudadano esperaría. Mire, las lluvias que le decía yo continuarán y que dejaron más de 8 pulgadas en algunas zonas del distrito de riego 025, podrían darle un nuevo impulso al ciclo otoño-invierno 2026-2027 al dejar humedad en tierras preparadas y reducir el riesgo de que productores decidan no sembrar, así lo informó el secretario de Desarrollo Rural, Antonio Varela Flores. El funcionario señaló que los mayores acumulados se concentraron en la zona norte, particularmente en Reynosa y Matamoros, donde las precipitaciones representan una oportunidad para que más superficie pueda incorporarse al próximo ciclo agrícola. Para acompañar esta condición de humedad, el gobierno del estado prepara un programa de 60 millones de pesos para subsidiar semillas de sorgo y trigo destinadas principalmente a productores de la zona norte. Varela Flores indicó que el proceso administrativo para la licitación ya está en marcha y que la convocatoria podría abrir la próxima semana con tiempo suficiente para que los productores se registren antes del inicio del ciclo. Escuchemos a Antonio Varela.
3: De tierras preparadas que están cosechando agua para el ciclo otoño-invierno 26-27. Y ya vamos a, aprovecho para decirles, entonces entramos nosotros como gobierno del estado con un programa de apoyo de semilla con subsidio a los agricultores. Es un programa 60 millones de pesos para apoyar con semillas tanto de sorgo como de trigo. Está en la administración el tema para lo que es la licitación y todo eso. El ciclo de ellos empieza en enero. Entonces tenemos suficiente tiempo para abrir convocatoria la semana que entra. Se inscriben, se dictaminan los expedientes y ya después se publican los positivos y ya hacemos todo esto.
2: Bueno, pues ahí tiene la declaración del secretario de Desarrollo Rural, Antonio Varela, quien comentó que este programa suele recibir entre 10.000 y 12.000 expedientes, aunque después de la revisión normalmente entre 7.000 y 8.000 resultan positivos. Bueno, pues ahí estaremos al pendiente. Son las 6 de la mañana con 20 minutos, tenemos 26 grados centígrados aquí en la zona centro del estado. Vamos al siguiente corte comercial y regresamos.
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10: 6 de la mañana con 23 minutos. Regresamos del corte comercial y a esta hora de la mañana recibo con gusto aquí en el estudio a Javier Rodríguez, nuestro coordinador de noticias. Javier, muy buenos días.
11: Hola Jesús, buenos días a nuestro auditorio.
10: Y bueno, en un momento paso a la pregunta del día, pero hay muchos temas, Javier, que están, modificándose todos los días. Ya ayer, fíjate, fue publicado en el Diario Oficial de la Federación esta reforma constitucional sobre la doble nacionalidad o la nacionalidad única, como se le llama ahora. Y es decir, entra en vigencia a partir de hoy jueves. Entonces ya todos aquellos que tengan doble nacionalidad, pues no van a poder participar. Tendrán que renunciar a una de ellas. Pero también, Javier, comentar temas importantes que son relevantes. También ayer fue aprobada en el Congreso de la Unión esta reforma para la llamada ley antimemes, que bueno, pues sí. Por ahí contempla multas de más de 4 millones de pesos para operadores de internet y bueno, todos aquellos que infrinjan esta nueva reforma que se está implementando, que desde la oposición pues la han llamado ley antimemes por el peligro de la censura que ello representa ante bueno, pues la automatización del internet, decían ellos. El argumento, bueno, pues proteger los derechos de autor, que ya lo he dicho aquí en otras ocasiones, bueno, pues estos temas ya estaban previstos, ¿no?
11: Sí, así es, y la verdad, pues, no son más que iniciativas que desalientan a la sociedad, que lo inhibe, que lo reprime. Imagínate, hablas de una multa de 4 millones de pesos.
10: Sí, más de 4 millones, 4.6 creo.
11: ¿Quién se va a animar a hacer un meme? No, con esa cantidad, digo, aunque fuera menos. Pues no, y cuando hablas de sanciones y hablas de cárcel, pues obviamente que ahí déjale, ¿no? Y es una pena porque, por un lado, pues es tu derecho a la libertad de expresión. Cuando estaba Fox de presidente, que yo la verdad, lo he comentado aquí, yo la verdad estaba en contra de la forma en que se le decían las cosas, porque era una forma exagerada y yo decía, espérame, pues es nuestro presidente, nos guste o no. Pero bueno, en uso de la libertad de expresión, insisto, se le decía cualquier cantidad de cosas. Lo mismo sucedió con pues con el otro Felipe Calderón, que no lo bajaban de adicto al alcohol y cuanta cosa, a Peña Nieto con su menos cinco, o sea, ¿eh? No, pero hoy, pues la verdad es que todas estas iniciativas, la gran mayoría de las iniciativas que se han presentado en ambas cámaras y que finalmente han sido aprobadas, han tenido su pizca de inconstitucionalidad y sin embargo, ahí están autorizados.
12: ¿Y qué me dices de las audiencias también? ¿Es otro punto?
11: Sí, ese es otro punto también, el tema de las audiencias. Usted habrá estará escuchando ya, de hecho en este corte informativo salió una cortinilla que habla de la responsabilidad, en este caso de Jesús y mía, en los comentarios que hacemos es hoy a título personal. ¿Por qué? Pues porque también ya hay una ley que vaya, te frena en las expresiones que puedas tener y están sujetos a una sanción económica a las empresas y que no crea que es un peso cualquiera, no. Pero pues insisto, con su pizca de inconstitucionalidad, porque pues a final de cuentas, en este momento, Jesús, tú y yo estamos en uso de la libertad de expresión a la que tenemos derecho, y por otro lado, bueno, pues vaya, pues estamos desarrollando un trabajo, aunque se oiga mal, intelectual.
12: es parte de todo este paquete, Javier, de reformas que se han venido implementando, que bueno, hay quienes dicen, pues, buscan el control, tener un control. Pero ¿qué te parece esa cereza del pastel, que también el día de ayer, bueno, ya fue aprobada en la Cámara de Diputados, esta ley de economía digital para pagos digitales y electrónicos, en donde, bueno, pues también esta reforma dice, busca impulsar tarjetas, el pago con tarjetas, transferencias, QRs, CODI, DIMO, y bueno, permitir a Hacienda determinar en qué sectores donde el pago digital pueda ser la única opción, es decir, en algunos lugares usted no podrá pagar con efectivo. Únicamente será mediante transferencia o el uso de una tarjeta electrónica. Javier, que también pues se ha dicho, pues, el argumento de la oposición es, pues espérame, o sea, que si de por sí ya me tienes monitoreado por todos lados, entonces ahora con el tema de mis pagos, de mis ingresos, también, o sea, pues, ¿qué va a pasar aparte el día que haya alguna falla si me impides que tenga el uso de efectivo? Si llevo a una gasolinera y pues no traigo más que efectivo, mi tarjeta no traigo un 5, o sea, ¿cómo voy a cargar combustible? En el tema de los puentes, Javier, que también se va a aplicar en Capufe, en las casetas, que bien lo decía por ahí alguien, pues cuando llegó el presidente López Obrador había quitado el tema de los cobros con tarjetas, lo había puesto en efectivo y ahora regresamos otra vez. Entonces, ¿qué va a pasar?
11: Sí, decía que todas estas iniciativas, reformas de ley han tenido su pizca de inconstitucionalidad. Esta es otra. Platicaba con un especialista en derecho constitucional y lo calificó así, como inconstitucional. De hecho, decía que había ahí una violación a lo que es responsabilidad del Banco de México, así como va la determinación que tienen ahora de que la Secretaría de Hacienda se encargue de definir qué negocios tendrían que apegarse a cobrar solamente con tarjeta de crédito o débito, si es y tu derecho y el mío a pagar con lo que queramos, ¿en dónde queda?
12: Sí, que bien lo decías tú, está por ley
11: escrito. Pues sí, o sea, no es
12: está que... Está regulado, ¿no?
11: Sí, y para esto, pues verdades a medias, ¿no? Hay una verdad, no nos podemos quedar atrás de la modernidad, claro que no nos podemos quedar atrás de la modernidad, pero yo creo, Jesús, que son cosas que se tendrían que ir dando de manera natural, para empezar. como si tuviéramos un excelente servicio de internet en el país. Ya no le hablo de Tamaulipas, en el país. Como si vaya, usted pasa la tarjeta y con toda la confianza del mundo va a pasar porque la maquinita está bien buena y el internet también. Yo lo viví. La vez pasada cargué gasolina y pagué con mi tarjeta. Uh-huh. ¿Y qué crees? Pues no jaló. Y le digo al hombre, ¿y ahora cómo te pago?
13: Sí.
11: No traigo efectivo. Tuve que dejarle mi credencial de lector para venir a sacar efectivo y llevárselo. Y yo le decía que esto, la verdad, sí tiene sentido porque me queda claro que lo que quieren es recaudar y tener un mayor control sobre ti, sobre mí, sobre usted que nos hace favor de escucharnos. Pero esto tarde o temprano se iba a dar sin necesidad de regularlo. ¿Por qué? Porque hoy en día, por ejemplo, la mayoría de los jóvenes laboralmente activos casi no traen efectivo.
13: No.
11: Todo lo manejan a través de sus tarjetas. Yo lo viví con mis hijos y me fueron llevando, la verdad, a utilizar las tarjetas, tanto de crédito como de débito, que hoy en día, pues yo también soy uno de los que trae poco efectivo. Pero le voy a ser honesto, no crea que soy muy ducho para el manejo. ¿Por qué? Pues porque mi generación batalla más para las cuestiones técnicas, modernas, y por eso yo decía, esto iba a ser un cambio paulatino, porque en la medida en que vaya nuestra generación, vaya desapareciendo, los que vienen empujando, van a estar apegados a ello. Pues si mis hijos, que no son de una generación tan nueva ya, pues viven inmersos ya en eso. Pero hoy es de a fuerza. Pero Jesús, va a ser primero. O sea, ¿tienes la capacidad para que todas las personas laboralmente activas que tienen ingresos puedan tener una tarjeta de crédito o débito? ¿Tenemos la infraestructura para eso? Y luego, pues, ¿qué vamos a hacer con las personas como yo, grandes, que no le entendemos tanto a ese asunto, ¿no? Que es más, vemos las largas filas en los bancos del bienestar o cualquier otro banco, en donde hay adultos mayores que luego pues están batallando y te piden, oiga, me ayuda a sacar dinero. Y luego, hay abusivos que luego les quitan hasta dinero.
13: Uh-huh.
11: O sea, ¿por qué? Porque no le entienden. Imagínense usted luego, a ver, vas a pagar a la Comisión Federal de Electricidad pues con tu tarjeta. Uy, yo he ido a pagar con la tarjeta porque le digo, yo me he vuelto muy de tarjeta ahora. Y resulta que no funcionan.
13: Sí.
11: Pero además, espéreme, por si fuera poco, si usted paga a la Comisión Federal de Electricidad o le paga a la Comapa con tarjeta, todavía te cobran
13: comisión.
11: Te cobran
13: que comisión. Se supone que también está prohibido.
11: Sí, aquí lo ha dicho la Contralora hoy, no sé qué, secretaria, no sé qué.
13: Anticorrupción y buen gobierno.
11: Pero pues nomás ella lo sabe, porque en sus dependencias del gobierno sucede.
13: Uh-huh.
11: Y si ellos lo permiten aquí, pues imagínate, los bancos maravillados, pues son los ganones de todo esto. ¿Aquí quién gana? Pues el banco nada más y la Secretaría de Hacienda. Porque no, eso sí, se va a dar cuenta a qué horas usted carga gasolina, si compró un boleto de avión. Bueno, que los boletos de avión siempre se entera porque generalmente se pagan con tarjetas de crédito o débito. Difícilmente ya puedes pagar en efectivo. Bueno, quizás en ventanilla, pero hoy en día pues lo reservas con tiempo y demás. Hay algunas cosas en donde definitivamente quienes tienen una capacidad económica más elevada, pues ellos sí están sujetos a un control muy estricto de Hacienda, porque, insisto, pues vas y cargas de gasolina, ahí te deja una huella electrónica de que hiciste ese pago. Compras un boleto de avión, vas a un restaurante, de esos que puedes pagar con tarjeta, ahí se queda. Pero acá, quienes no tenemos tanto dinero, pues de pronto vas y, bueno, no de pronto, pues siempre, ¿no? Vas y cargas gasolina y pues pagas en efectivo.
13: Uh-huh.
11: Imagínate que luego te digan, no, pues pues nomás con tarjeta. Oye, espérame, pero pues yo me gano 200 pesos al día y no tengo una tarjeta. Y luego, ¿qué vas a hacer?
13: Sí, así es.
11: ¿Ya tienen pensado eso? ¿Cómo le van a hacer? ¿Cómo el banco le va a abrir la puerta a personas que pues que realmente no tienen, por ejemplo, 5,000 pesos para abrir una cuenta, porque vas a abrir una cuenta en un banco y te dice, bueno, sí, nomás que necesita un mínimo de 5,000 pesos, ya quisiera tener para gastar en otras cosas. O sea, son cosas que ahí están y que de pronto no nos damos cuenta. Yo lo entiendo, entiendo que el gobierno de alguna manera lo que quiere es ir cerrando la pinza y, bueno, pues controlar que no haya tanta evasión fiscal. Pero pues yo
12: para ello necesitas un sinfín de modificaciones antes, claro, de Javier, como tú ya lo decías. A ver, no nos vamos tan lejos, cruzas al vecino país del norte también, pues simplemente en el cruce de los pagos de los puentes no pagas con tarjeta, te piden efectivo también.
11: Sí.
12: Entonces imagínate, si es una economía que está más desarrollada y no lo has podido lograr, o sea, pues qué nos espera a nosotros, que como dices, pues salimos aquí de la zona urbana, de la mancha urbana, y pues ya en muchos casos no tienes ni señal, no hay terminales, no hay instituciones en las cuales puedas...
11: Imagínate Gómez Farías,
12: ¿sí?
11: Que se va a pasar el fin de semana a Gómez Farías, pantalla con el internet.
12: Sí, bueno, hay en los hoteles que están previamente establecidos, ¿verdad? Pero pues tú vas con una señora que tiene un puestecito de comida o algo, pues
11: sí,
12: ¿cómo le haces? Si no hay la infraestructura.
11: Y ahí, por ejemplo, la señora del puestecito, ¿y cómo le va a hacer para hacer sus pagos?
12: Sí, también.
11: Sí, la verdad es que no es algo sencillo. Sin embargo, bueno, pues va encaminado a esto. Esa es la presunción ciudadana. Y bueno, que se refuerza con la opinión de especialistas en la materia. Le decía que tuvimos la oportunidad de platicar con un doctor en Derecho Constitucional, y el resultado de su análisis fue, de entrada, que era una cuestión inconstitucional, violatoria de la función y responsabilidad, de entrada, del Banco de México, y después de nuestro derecho a decidir cómo pagamos.
12: Sí, así es. De hecho, más adelante vamos a tener una plática también con un economista,
11: ¿sabes? Claro.
12: También justamente sobre la materia, quien plantea, bueno, pues todas estas necesidades, requerimientos que se deben de tener antes de... Y que fíjate, hacía un comentario que aquí alguien que nos escribe en Facebook, Luis Enrique, se identifica, nos dice que coincidía con ello. Dice, buenos días, Morena antes hacía encuestas ciudadanas para preguntar, dice, y ahora hacen lo que se les hincha, dice... Y la opinión de sus votantes es lo que menos les importa. Son leyes a mano alzada, dice, por una bola de ignorantes zánganos, así dice, como la de Veracruz, dice, que ya hicieron nave espacial, dice, así están, dice, pero la culpa la tienen quien vota por ellos. Y bueno, también, digo, aquí mencionamos todos los comentarios,
11: sí, claro,
12: porque por acá está Javier Hernández, que también ya nos borró un comentario por ahí que decía que nos apuraba de la ley antimemes, que si aquí nada más leíamos lo que nos ponían los papeles. Bueno, de entrada ya no tenemos papeles, porque hay que cuidar.
11: Estamos modernizándonos.
12: Sí,
11: es que es lo que te digo, que la modernidad finalmente nos va a ir llevando a todos a incorporarnos a la modernidad, a la modernidad. Efectivamente, aquí ya no usamos las notas impresas, usamos un aparatejo de estos que tenemos modernos, una tablet en este caso, y con ello, bueno, estamos contribuyendo, claro, a ya no desperdiciar papel. Todas esas cuestiones ecológicas que se peleaban en el pasado, bueno, hoy se está logrando con esto. Y le digo, de alguna manera todos vamos a terminar incorporados a esta modernidad, pero es paso a paso y dependiendo de la capacidad del mismo gobierno de proveernos de lo que necesitemos para ir avanzando en esa transformación. Porque ¿de qué sirve, por ejemplo, que podamos ya no utilizar papel si no nos provee de unos buenos equipos que den resultado, que tengamos un buen internet que nos dé resultado? Porque antes, cuando empezamos en esta modernidad, pues el internet se nos caía cada rato.
12: Sí. Bueno, voy al punto porque el tema, porque tenemos poco tiempo, pero el tema de Javier Hernández era de la ley antimemes, que decía que uno no lee bien, dice que la ley es clara y que dice que bueno, no se va, que se busca proteger la propiedad intelectual. Aquí ya es un tema también que se ha abordado mucho, Javier. El tema no es lo que dice, el tema es lo que no se dice,
11: lo que
12: y
11: no
12: que
11: se
12: nadie
11: dice.
12: Prohíbe, ¿no?
11: La protección del derecho intelectual no es nuevo, ahí está. Hombre, nuestra Constitución es considerada de las mejores del mundo, precisamente porque tiene cubierto todos los aspectos, y la protección a la propiedad intelectual, ahí están. Mire usted, nosotros tenemos, por ejemplo, las encueradas.
12: apenas las publicamos y pusimos, no sé, un 11 segundos de un programa del Chavo. Inmediatamente nos llega un mensaje donde dice, a ver, eso está protegido, tiene dueño.
13: Sí, tiene derecho de autor.
12: O sea, no, si no van a descubrir el hilo negro. No, es lo que no le dijeron que ya no podemos hacer. Eso es lo que está escondido.
13: Sí, las lagunas.
12: Las lagunas, pero bueno. Usted y yo que no nos dedicamos a ello, pues nos puede dar igual. Pero hoy en día, yo, cosa que admiro enormemente, los jóvenes tienen una capacidad para hacer memes. Claro, que el meme, ¿qué es lo que pasa? Pues ridiculiza al funcionario.
13: ¿Mm? Pues, que también va a tener el derecho a inconformarse porque están usando su imagen.
12: Pues sí, o sea, ¿y eso qué significa? Ah, pues que ya no puede hacerlo.
13: Sí.
12: ¿Y mi derecho?
13: Así es.
12: Por eso decía que Fox aguantó lo que volviese... Y los otros...
13: Y no es que uno lo alabe, no es uno que los alabe, ¿verdad?
12: No. Pues Peña Nieto, pues ni modo de decir, fue muy buen presidente. Pues precisamente los memes y lo que se le decía era por malo, precisamente, ¿no?
13: Así es, pero bueno...
12: Los tiempos han cambiado.
13: Así es, pero la pregunta del día de hoy, pues es en base a esta reforma de economía, ley digital.
12: Efectivamente. De todo esto surge la pregunta para la encuesta del día de hoy, y como lo hacemos todos los días, le invitamos a que participe con nosotros. Usted lo sabe, lo va a encontrar como siempre en nuestro Facebook, ORT Noticias. La pregunta para la encuesta del día es la siguiente. ¿Está de acuerdo en que el gobierno obligue al ciudadano a realizar ciertos pagos mediante medios digitales o electrónicos, dejando de aceptar efectivo? Esa es la pregunta para la encuesta del día de hoy, y le reitero como siempre la invitación para que continúe participando con nosotros.
13: Así, recuerde que la manera de votar es en la publicación de nuestra página de Facebook. Si su voto es por el sí, mediante una reacción de corazón lo indica. Si su voto es por el no, mediante una reacción de me entristece. Y tenemos los resultados de la encuesta del día de ayer.
12: Así es, la pregunta para la encuesta del día de ayer fue la siguiente. ¿Cree que Maki Ortiz y Carlos Peña Ortiz deberían seguir teniendo un papel determinante en las decisiones políticas de Morena en Reynosa? Bueno, de las personas que participaron en esta encuesta no hubo un punto de coincidencia. El 57% de ellos dijo que no cree que Maki Ortiz y Carlos Peña Ortiz deberían seguir teniendo un papel determinante en las decisiones políticas de Morena en Reynosa, mientras que el 43% manifestó que sí cree que Maki Ortiz y Carlos Peña Ortiz deben seguir teniendo un papel determinante en las decisiones políticas de Morena en Reynosa. Pero el 57% pues opina que no deberían ser ellos quienes determinen la vida política de Reynosa.
13: Bueno, pues ahí está. Gracias a quienes participaron en la encuesta. Reitero la invitación a participar en la encuesta del día de hoy.
12: Claro.
13: Son las 6:44, tenemos 26 grados centígrados. Vamos al siguiente corte comercial y volvemos.
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25: De forma moderada, a una velocidad constante de 16 kilómetros por hora, manteniendo una ventilación constante sobre la zona urbana. Por su parte, la humedad relativa del aire se sitúa en un 60%. Respecto a la evolución del clima para las próximas jornadas en Ciudad Victoria, se anticipa la persistencia de abundante nubosidad y temperaturas estables. Para el día de mañana, viernes, se espera una temperatura máxima de 30 grados centígrados y una mínima de 22 grados centígrados bajo cielo nublado. Hacia el sábado, continuará el ambiente templado con una máxima de 29 grados centígrados y una mínima de 22 grados centígrados con cielo mayormente nublado. Continuando con nuestro reporte, nos trasladamos hacia la región cañera para revisar el panorama en el municipio de El Mante. Para el día de hoy, esta localidad presentará condiciones de cielo parcialmente soleado con periodos de sol y nubes dispersas, favoreciendo un ambiente cálido durante la tarde, propicio para el desarrollo de actividades cotidianas y labores de campo. Al momento, la temperatura actual se posiciona en 24 grados centígrados, registrando una sensación térmica de 24 grados centígrados. Durante la tarde, se pronostica que el termómetro alcance una temperatura máxima de 31 grados centígrados, luego de haber iniciado la jornada con una temperatura mínima de 24 grados centígrados. El viento correrá de manera constante a una velocidad de 18 kilómetros por hora. Por otro lado, la humedad relativa en el ambiente se ubica en un 71%, lo cual incrementará de forma ligera la percepción de calor en las horas diurnas. La probabilidad de lluvia es baja para hoy, marcando un 15%, con potencial únicamente de lloviznas muy aisladas. En cuanto a la evolución esperada para los siguientes días en El Mante, se prevé un incremento en la humedad hacia el fin de semana. Para el viernes se anticipa una temperatura máxima de 30 grados centígrados y una mínima de 23 grados centígrados con presencia de llovizna. Hacia el sábado, el termómetro marcará una máxima de 29 grados centígrados y una mínima de 23 grados centígrados, manteniéndose las condiciones de llovizna intermitente. Ante estas condiciones meteorológicas caracterizadas por temperaturas cálidas durante la tarde, nubosidad variable y ligera probabilidad de lloviznas en ambas localidades, compartimos recomendaciones prácticas muy importantes para proteger la salud. Aunque el cielo se mantenga con nubes, la radiación solar sigue presente, por lo que es recomendable aplicar protector solar en la piel y mantenerse hidratado bebiendo suficiente agua natural a lo largo de todo el día. Asimismo, si tiene previsto salir a carretera durante esta jornada, le sugerimos revisar con antelación los niveles de agua, aceite, la presión adecuada de los neumáticos y el correcto funcionamiento del sistema de enfriamiento de su automóvil para evitar averías. En caso de presentarse lloviznas dispersas, recuerde reducir la velocidad al conducir, encender las luces y guardar una distancia prudente con respecto a otros vehículos ante el asfalto resbaladizo. En nuestra próxima emisión, continuaremos informándole con el reporte detallado para los municipios de Tampico, Reynosa, Matamoros y Nuevo Laredo. Gracias por su atención. 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
13: Bueno, pues ahí tiene usted la información del pronóstico del tiempo con SAR, nuestro sistema de alertas y reportes atmosféricos. Son las 6:51, tenemos 26 grados centígrados aquí en la zona centro de la ciudad, para que lo tome usted en consideración también. Salga con tiempo, como siempre le decimos también, para evitar ser parte de las estadísticas, para, ser parte de algún accidente, y maneje con precaución, como siempre le decimos también. El momento de enlazarnos hasta nuestra estación hermana, la B de Victoria, la 104.1, ya se encuentra listo, preparado nuestro compañero y amigo Santiago Martínez, quien está en horario de las mañanitas, ya sabe usted, acompañado del ajolote de don Víctor Muñiz. Santiago, buenos días. Bueno, vamos ahí a tratar de recuperar la comunicación. Recuerda, estamos completamente en vivo, luego se registran este tipo de fallas, pero vamos ahí a enlazarnos de nueva cuenta, le decía yo, hasta la B de Victoria, la 104.1, quienes también, bueno, de manera ordinaria están recibiendo sus quejas, sus reportes, también ahí están al pendiente nuestros compañeros y amigos, buscando atenderlos, darle pronta solución a todos y cada una de ellas. Le pedimos un poco de paciencia, en algunas ocasiones pues tardamos en acudir a sus reportes, pero bueno, entienda que son muchas las necesidades, los reportes con los que contamos, que bueno, pues ahí se van agendando para irlos visitando, ir tratando de darles la información adecuada. Ahora sí, ya se encuentra listo Santiago. Santiago, buenos días.
1: Buen día, Jesús Rodríguez, buen día a su fiel audiencia del área de noticias, con este enlace que hacemos desde la B de Victoria para con los amigos de la Cotorra 101.7. Hoy vamos a hablar, bueno, saludos a todos, sí creo que sí, saludar a todos allá, a los radioescuchas, principalmente del área de noticias, ahí se va a esperar antes que nadie, o sea, créalo. El día de hoy mencionaremos una queja ciudadana que constantemente hacen aquí los automovilistas, aquí en la capital de Tamaulipas, que lo normalizamos. Hay muchas cosas que normalizamos, y una de ellas es este tema de la señalización, sobre todo principalmente en los altos, y parece algo muy sencillo, pero puede ser importante para evitar accidentes, las señales de alto en los cruces o intersecciones de esta ciudad capital. Y es que hay automovilistas que señalan que existen diferentes puntos donde hay señal de alto, mientras que en otros sí existe, pero pues están despintados, desgastados, dañados, minados, caídos, o simplemente no se alcanzan a ver, y ahí viene este problema. Hay señales que quedan prácticamente escondidos detrás de un árbol, entre las ramas, en los arbustos, vehículos estacionados, que hay muchas historias en las escuelas, en las esquinas, carretones, ahí me recuerdo desde el 9, que es Carrera Lama, Mina, el 9 de Mina, que es un carretón ahí en un alto, de hecho tuvieron que colocarlo en otro lado, y para una persona que vive aquí en la capital y conoce las calles, quizás ese cruce ya es conocido y sabe que tiene que detenerse, pero pensemos en alguien que viene de otra colonia, en otro municipio, o que simplemente nunca había circulado por ese lugar. Si no existe una señal visible, ¿cómo puede ellos saber con claridad si tiene que detenerse, no? Y también hay otro tema, el de las nomenclaturas. Hay calles donde los nombres de las vialidades están no se ven despintados y no son fáciles de identificar. Todo esto forma parte de una misma situación, la señalización vial. Y algo importante, estas condiciones no deberían convertirse en algo simplemente que aceptemos, porque así están las calles, así siempre han estado, porque una señal de alto no está colocada como decoración, no crea lo que no está para ir, no, nada más para que cada esquina pongamos algún letrero, no. Tiene una función específica, y sobre todo los altos, la advertencia del conductor que debe detenerse completamente su vehículo. Estamos hablando de completamente, y cuando esa señal no existe, pues se puede ocurrir muchas cosas. Hay unas que están ocultas, insisto en ese tema, porque aquí en la zona siempre lo hemos visto, o están hasta la otra acera y hay confusión, y sobre todo hay una situación, Jesús Rodríguez, aquí en Ciudad Victoria, en el tema de los accidentes viales, que también nos comentaba, estábamos platicando el señor Víctor Muñiz y un servidor. ¿Qué pasaría si pasa un accidente y no existe una nomenclatura? Se van a echar la culpa entre entre ellos, dice, yo no vi el acto, incluso no había acto. Entonces creo que la pregunta ciudadana muy importante, ¿quién tiene la responsabilidad cuando una señal no existe o esté dañada o no pueda verse? Y pues ahí estaremos corroborando este tema, porque sí hay una responsabilidad de que la autoridad, el ayuntamiento, los gobiernos coloquen señalización para advertir, porque puede venir gente de otro, fuera del estado, de otra nación, y que puede generar un conflicto ahí. Así que hay que analizar ese tema. El reglamento de tránsito municipal advierte que pues hay una responsabilidad el que tiene el alto, la calle, hay muchos parámetros, la calle más ancha, tiene preferencia de paso, así que en el peritaje ahí entra una criterio muchas de las veces por los agentes viales en el tema de un accidente vial, Jesús Rodríguez.
12: Y bueno, hay un tiempo, Santiago, que tiene la autoridad pues para reponer este tipo de anuncios, porque como bien dices, pues son fundamentales. Y bueno, además de los altos, también las nomenclaturas, ¿no? Muchas calles que ya no cuentan con ellas, no sabes ni dónde estás. Bueno, quienes vienen de fuera.
1: Sí, fíjate que sí, creo que Arturo Díez Gutiérrez, aquí está el señor Víctor Mundín, no me sabe mentir, me corregirá. en el sentido, creo que fue el último que puso unas nomenclaturas aquí en la zona centro, ahí por el 20, ahí fue el evento, que cambiaron la nomenclatura, pero creo que nunca se le ha puesto atención a la nomenclatura, ni tanto de las calles, que a veces no existen, o hasta le cambian de nombre, o cambian de avenidas, no les cambian el nombre, solamente los recibos, hay un problema ahí. Los altos, en serio, póngale el tema a los altos. A los altos, uno ya los conoce, uno anda todos los días en Ciudad Victoria y ve la figura octogonal, el disco del alto, y ya sabe que es un alto, o ya sabemos dónde están los cruces de alto. Pero gente que viene de fuera, se han dado accidentes fuertes para todos porque pues reconocen el sentido, si le corresponde o no alto. Pero acaba de tocar un tema muy importante, también la nomenclatura de las calles. Entonces, pues son pocas, en serio, las que están visibles o hacemos referencia aquí en la capital de Tamaulipas.
12: Así es. Bueno, pues estaremos al pendiente, Santiago, de esta queja, que sin lugar a dudas, bueno, pues es muy importante. Y bueno, además de los demás diversos reportes que llegan, ya sea a través de la B de Victoria o La Cotorra, como siempre, pues ahí las puertas abiertas para atender todos y cada uno de los reportes. Gracias, buen día.
1: Aquí seguimos atentos también.
12: Bueno, pues en otro punto de la ciudad también ya está listo, preparado, nuestro compañero amigo Valente Grimaldo, ya lo sabe, recorriendo las principales vialidades de nuestra ciudad. Valente, buenos días.
2: Muy buenos días, Jesús Rodríguez, un gusto saludarte, por supuesto, saludar a quienes nos siguen a través del 101.7. Atendemos algunas quejas que de quienes nos hacen el favor de mandarnos por cualquier vía. Es importante que nos haga llegar sus quejas y nosotros tratamos de darle solución, no a todas, pero en un solo día, pero día a día vamos sacándolas cada una de las de ustedes. Por ejemplo, anoche, bueno, ya digo ya tarde, porque para un servidor pues ya 10:30 ya estamos casi descansando, porque bueno, hay que darle temprano. Pero mira, primero vamos a una situación. Escuchaba ayer, hoy, con atención a mi compañero San Martínez, y de lo importante del rayado de las calles, de las nomenclaturas y de esto. Pero mira, ¿qué tan importante es el rayado y qué menos importante es solucionar la problemática de baches? Por ejemplo, la novedad es que en el 19 Berriozábal hicieron el rayado. O sea, desde el 16 al 19 al 20 hicieron el rayado. Pero si viene usted por la calle Mier y Terán o calle 19, nomás rayaron aproximadamente 20 metros para llegar al semáforo de Berriozábal. Y nos llamaba la atención, bueno, ¿por qué nomás ahí rayaron? Pues yo creo que les dio pena seguir rayando, porque en el 19, entre José María Anaya y Berriozábal, hay un bache enorme. Ya no pudieron rayar sobre el agua, por supuesto, pero hay un bache enorme. Ahí están las imágenes, no estoy mintiendo, ahí están las imágenes que les acabo de mandar, donde cada que pasa un ciudadano, pues le recuerda el 10 de mayo a la autoridad. Está un bache enorme, enorme. Si cae usted aquí, en el 19, entre Anaya y Berriozábal, ahí va a destrozar su vehículo. Entonces, ojalá pudieran atender, olvidarse del rayado. Por lo pronto, primero
1: los baches y luego lo que sigue. Es decir, como lo marca el librito, primero el 1 y luego el 2. Pero resulta que vienen y rayan y ahí están los charcos de agua, están los baches. Entonces, pues ya no sabemos qué es más importante, ¿eh? Ya no sabemos qué es más importante. Ahí está la situación de eso. Y se decía que anoche nos llegaba un mensaje, decía, buenas noches, amigo. Ahí para pasarle datos, aquí en el 21 Veracruz hay una fuga de agua, que es clásico, de drenaje. Ya llega hasta el bulevar, gracias, ahí sí lo puede darse la vuelta. Bueno, ahí estuvimos, es calle Veracruz, con andador número 11, entre el 21 y el 22, muy cerca de una primaria. Está un problema fuerte de drenaje, como prácticamente en toda la ciudad, colapsado. Ahí están las imágenes también. Nosotros siempre nos amparamos con imágenes, porque luego creen que estamos mintiendo o que no hicimos el recorrido. Ahí están las imágenes de hace unos minutos apenas. Está saliendo ahí de unas alcantarillas un olor bastante desagradable, el que sale de esa alcantarilla y luego toma la calle Veracruz hacia el 21 Fermín Legorreta y del 21 hasta López Mateos. Va a dar este chorro de agua pestilente, desagradable, que se convierte en un problema de salud. Es decir, en 2-3 días ya tenemos tres temas parecidos. El de allá del eje vial con calle Carrera, el del 16, que está entre Chihuahua y Sonora, y otro que está en el 21 Veracruz, estoy mencionando lo que acabamos de acudir. O sea, problemas de drenaje al cielo abierto, vaya, que son un problema, que se convierte en un problema de salud para los ciudadanos que a diario caminan por este sector, sobre todo acá en Veracruz, que van a la escuela primaria. Ahí topan el 24 la calle Veracruz, ahí está la primaria. Entonces van ahí muchísimos de ellos por la calle Veracruz y tienen que hacerlo sobre las aguas pestiles. Así que ahí está el reporte, Jesús. Le vamos dando seguimiento a todos y cada uno de los reportes que nos hacen. Tenga la plena confianza que los vamos a sacar. Puede ser mi compañero Santiago, puede ser un servidor, pero le vamos dando movimiento para que usted, pues todas las problemáticas que tiene y que considera que no se las atiende, pero pues nosotros vamos y sacamos imágenes y lo pasamos al aire para que usted pueda darle solución a lo que tiene en su entorno donde usted vive. Mi reporte, Jesús, muy buenos días.
3: Gracias, Valente Grimaldo. Bueno, pues ahí tiene usted la información 7:3, 26 grados centígrados. Vamos al siguiente corte comercial y volvemos.
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1: Nos encontramos de vuelta del corte comercial. Continuamos. Muy buenos días, amables amigos. Con ese placer de saludarlos una vez más. Más temprano tuvimos nuestro avance en cuanto a los deportes. Y si bien es jueves, como dice mi buen amigo, productor de noticias, de ORT Noticias, Javier Rodríguez, viernes chiquito, este jueves que nos permite ya estar de cara a lo que será el cierre de semana y con a cierta agenda adelantada que es importante también ya comenzar a tomar, dado que pues el día de mañana vamos a tener muchos contenidos. Y en lo que el día de hoy, no nada más información deportiva, sino también en la tercera hora, porque es jueves, el jueves de entrevista aquí en nuestro Estudio B, nos va a acompañar el licenciado Manuel Alejandro Pirués Lozano, quien es el director del Instituto del Deporte en Tamaulipas. Vamos a hablar de algunos temas muy interesantes, pero nos vamos a centrar en dos que son de relevancia. De anticipo, el de las Olimpiadas Nacionales CONADE del año que viene, que Tamaulipas va a ser sede de algunas disciplinas, ya esto está asignado por parte de la misma CONADE, y el Premio Estatal del Deporte, que la convocatoria está para cubrir los espacios que convergen desde el 11 de octubre del año pasado al 11 de octubre de este año. Entonces, pues estamos el día de hoy, ¿a qué? En el octavo día del décimo mes del 2026, hoy cumpleaños David Gerardo Vélez Azaf, mi hermano, el Dave, le mando un saludo cordial y afectuoso, muchas felicidades, muchos onomásticos en este mes de octubre, incluido el del próximo 22 de este servidor. Bueno, Jesús, vamos a la información, vamos con béisbol de Grandes Ligas. ¿Qué sucedió el día de ayer? Pues prácticamente nos íbamos con paso perfecto en cuanto a los pronósticos, solamente uno desmereció y fue el caso de, sorpresivamente, incluso en el Red Field, por tantas anotaciones que se dieron, tantas carreras, tantos batazos, fueron muchos hits que anotaron los Guardians, después de que perdieron los dos primeros partidos en el Progress Field, siendo locales, pues tenían que reponerse, y por lo pronto en Chicago vencieron 9-3 a los White Sox. Entonces acortan la serie, está en este momento todavía a favor del equipo de Chicago 2-1, hoy vuelven a jugar en el mismo escenario. Por otro lado, y las otras tres series ya están definidas, recordando que las series divisionales probablemente son al mejor de 5. Los Braves de Atlanta, pues me parecía que eran los únicos que podían, como dicen, es una frase muy allá de los 60s y 70s, darle 10 y las malas al equipo de los Dodgers, pues no hubo manera, y terminaron perdiendo 4-1 los Braves de Atlanta, y al final de cuentas quedan eliminados después de una muy brillante campaña. Los Dodgers siguen, como se dice también, esta que es un dicho, una frase, siguen en caballo de hacienda rumbo al tricampeonato, algo que es muy raro en el béisbol de Grandes Ligas, todavía más en esta época contemporánea. Bueno, pues los Dodgers avanzan, los Yankees quedaron fuera, otro fracaso totote de los Bombarderos del Bronx, no existieron el día de ayer, si bien apretaron el partido, pero incluso hasta merced a la desafortunada actuación de sus aficionados, porque por ahí hay una situación que se presenta de la que, bueno, pues hay una invasión en cuanto al espacio del terreno de juego en los fielders, y bueno, pues termina por ser un resultado de 4-3, y digo porque esto fue afectando directamente al marcador, de 4-3, los Devil Rays de Tampa barren una vez más a unos Yankees que, bueno, ahí está, la inversión. Ya se tiene que ir su manejador, me queda claro, ya no está pasando nada diferente con él, y vamos a ver qué es lo que acontece en los próximos días para el equipo de los Yankees. Los Rays avanzan, y los Padres pues no tenían mucho que ofrecer ante los Milwaukee Brewers, ahí ganaron un partido el día de ayer, pero no, la realidad es que no pintaban para nada, y ayer ganan los Cerveceros 3-1. Entonces ya está lista la serie de campeonato de la Liga Nacional del Viejo Circuito, los Milwaukee Brewers contra los Dodgers de Los Ángeles, mientras que la otra va a ser el equipo de los Devil Rays de Tampa ante el que gane la serie entre los White Sox y los Guardians. Hoy pudiera ser que los White Sox aprovechen esta ventaja, de la cual pues solamente tienen que ganar un partido de los dos que restan, pero bueno, vamos a ver, los partidos hay que jugarlos, esos tienen que llevarse a cabo, y si nosotros pensáramos que ya son favoritos y por ello van a pasar, entonces que pues nos ahorramos el que hayan programado un partido para el día de hoy. Entonces, no, esto no va a pasar. Me refiero a que sí se va a jugar y se tiene que. Bueno, vamos con información del deporte ráfaga. Vamos con la Liga Nacional de Baloncesto Profesional. El día de ayer terminó la temporada regular con, en este caso, el partido celebrado en el gimnasio multidisciplinario, en particular por el interés de lo que representa para la afición de casa. El Correbásquet de la UAT perdió el segundo de la serie entre las Abejas de Guanajuato, que necesitaban los triunfos para poder meterse a la zona del play-in. Los otros resultados: Lobos de Puebla vencieron 90-77 al Calor de Cancún. Los Mineros perdieron como locales ante el Santos de Potosí 93-82. Con este resultado se mete al play-in el equipo potosino. Los Gambusinos perdieron con Astros 86-71. Fuerza Regia le ganó como visitante 92-75 a los Soles en Mexicali. Y en el Auditorio Hermano Carrión de la ciudad de Aguascalientes, en territorio hidrocálido, 93-92, fue el resultado final a favor de Panteras, los locales, ante los Diablos Rojos. ¿Cómo quedaron los play-ins? Se van a jugar a partir del domingo. Dorados contra los Gambusinos, Lobos de la UAP, Lobos de Puebla contra Freseros, Abejas ante Santos y los Mineros contra los Diablos Rojos. Son los play-ins, el resto de los equipos, y daremos seguimiento oportuno en otros espacios de RT Deportes, porque se nos da aquí el tiempo. Ya están clasificados de manera directa. El play-in es un modelo más o menos parecido a lo que se maneja en la NBA. Por cierto, de la NBA, vamos rápidamente con algunos de los resultados. De hecho, el día de ayer, dentro del seguimiento de la pretemporada, los Pacers de Indiana derrotaron 123-112 a Minnesota Timberwolves. Los Grizzlies de Memphis cayeron 122-118, el tablero final, esto ante el Magic de Orlando. Los Bulls de Chicago ganaron 124-117 a los Suns de Phoenix. El Thunder de Oklahoma perdió 128-126 ante los Bucks de Milwaukee. Y Portland, los Trail Blazers vencieron 123-118 Golden State Warriors. Para el día de hoy, Cleveland Cavaliers contra los Celtics, Heat de Miami ante los Pelicans y los Nets ante los 76ers de Filadelfia, entre otros partidos. Hoy juega el Corre, el equipo de casa, visita, hablando ya de balompié, dentro de la Liga de Expansión, al equipo de los Alebrijes de Oaxaca, partido que está programado para las 19 horas, abre la fecha número 12 de esta apertura 2026, así que hoy hay partido, el Corre visitando a los Alebrijes, imperativo, necesario, es vital. ¿Qué más le podemos agregar a lo que representa el día de hoy? La necesidad de ganar, sí o sí. Una derrota, un empate, la derrota pues, sería, la verdad, en el momentum de este torneo, muy dolorosa. Y un empate pues ayudaría porque es sumar, pero no es dentro del presupuesto lo que estaría necesitando Correcaminos, sobre todo porque en este momento requiere de regresar a la zona de liguilla. Entonces hoy tiene que ganar el Corre, lo hará ante Alebrijes en el Instituto Tecnológico de Oaxaca. Bueno, pues hasta aquí la información deportiva, Jesús. Recordar que el día de hoy vamos a tener en nuestro Estudio B la entrevista de cada semana, hoy en jueves, con el licenciado Manuel Virués, titular del Deporte en Tamaulipas. Vuelvo contigo, Jesús, buen día.
2: Gracias, José Vélez. Más adelante, por supuesto, nos vemos con la entrevista en estos jueves de entrevista, ya sabe usted. Regresamos con los deportes más adelante. 7:14, 26 grados centígrados aquí en la zona centro de la ciudad. Mire, le comento que la Secretaría de Educación está atendiendo hasta 200 planteles al año en cuanto a necesidades de infraestructura escolar. José Gregorio Aguilar tiene la información al respecto. Gregorio, buenos días.
3: Así es, José Rodríguez, muy buenos días. La subsecretaria de Planeación de la Secretaría de Educación, Silvia Isabel Martínez Guerra, informó que se han priorizado las solicitudes de los planteles para atender riesgos en infraestructura, principalmente en temas eléctricos e hidráulicos, además de expansiones y construcción de nuevas aulas ante el incremento de la matrícula. Martínez Guerra explicó que durante el año pasado se trabajó en cerca de 200 escuelas con acciones que incluyeron cambio de transformadores, cableado interno y externo, así como rehabilitación de sistemas hidráulicos. La funcionaria indicó que ese ritmo de atención, es decir, de alrededor de 200 planteles por año, se mantiene en el presente ciclo, considerando además las altas temperaturas que se registraron al inicio del ciclo escolar y la actual temporada de lluvias. Escuchemos.
4: Sí, hemos estado recibiendo las solicitudes que los planteles nos hacen y los hemos estado priorizando. Todo lo que tenga que ver con riesgos en la infraestructura, el tema eléctrico, el tema hidráulico, también lo que son las expansiones, nuevas aulas cuando hay incremento en la matrícula. Y bueno, hemos estado trabajando de mano también del gobierno estatal y de los municipios para mejorar la infraestructura. Traemos, sí, algunas escuelas tienen mejoras en ambos rubros. Hemos atendido cerca de 200, en el año anterior cerca de 200 planteles, en donde se ha estado trabajando el tema eléctrico, hidráulico, cambios de transformadores, el cableado interno, cableado externo, y porque van de la mano, ¿verdad? En el momento en que falla

0: que estas acciones forman parte del esfuerzo por reducir el rezago en instalaciones educativas y responder a necesidades de seguridad y funcionalidad en los 43 municipios de la entidad. Jesús Rodríguez, es la información para la audiencia de ORT Noticias.
1: Gracias, José Gregorio Aguilar. Bueno, usted tiene en materia educativa lo que se está trabajando en tema de infraestructura. Gracias a quienes se comunican con nosotros. Dice, buenos días, hablando del rayado de las calles y salidas a las carreteras. Dice, opino que se debe hacer por las noches para que dejen más tiempo el secado de la pintura y que no obstruyan el tráfico en el día. Dice, por ejemplo, por la Normal Superior, que aquí le presentamos hace algunos días, que incluso se hicieron topes y el rayado. Dice, pusieron en los topes, no está terminado y se está despintando ya. Saludos. Bueno, pues ahí tiene parte de los comentarios que nos llegan y por supuesto ahí los hacemos llegar a su vez a las instancias correspondientes, bueno, pues para que se tomen en cuenta. Siguiendo con más noticias, mire, hablando del gusano barrenador, los casos han disminuido considerablemente en Tamaulipas, al menos es lo que asegura el presidente de la Unión Ganadera Regional, José Ramón Guerrero Gamboa, quien atribuye esta reducción a una mayor preparación de los productores. Dijo que después de recibir capacitaciones, los ganaderos ahora sí ya saben cómo detectar, tratar y reportar oportunamente los casos en sus animales. Actualmente los reportes se encuentran dispersos en distintos municipios, aunque Hidalgo y Soto la Marina concentran el mayor número de casos, señaló el dirigente ganadero. Escuchemos.
2: Pero sí, esto ha sido gracias a que los productores ya se pusieron las pilas, y ya después de varias capacitaciones que tuvieron, él ya está entrenando. La temperatura también por parte de la salud, pero los casos están bajos, no quiere decir que no haya casos, hay casos. Pero los casos han disminuido en el tema de San Gobernador. Gracias a los primeros trabajos de los productores que ya aprendieron el proceso de ganado, ya algunos ya están ahí.
3: ¿En qué municipio se presentaba este problema?
2: En la parte sur del estado, en el centro sur del estado, en el campo principal, hay dispersos, hay un caso de la Marina, pero en la parte empezando también por lo más alto del estado, es en Hidalgo, eso es en la parte norte de la Tramosa.
3: Nada más le importa preguntarle en otro tema.
1: Bueno, pues ahí tiene usted la declaración del dirigente de los ganaderos, José Guerrero Gamboa, quien insiste en que, bueno, pues los casos siguen a la baja, afortunadamente, en nuestro estado, en Tamaulipas, de gusano barrenador del ganado. Son las 7 de la mañana con 19 minutos, tenemos 26 grados centígrados aquí en la zona centro de la ciudad. Vamos al siguiente corte comercial y volvemos.
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2: Hola, ¿qué tal? Es un verdadero placer saludarles. Les saluda Sara, del Sistema de Alertas y Reportes Atmosféricos, a través de la frecuencia de ORT Noticias. Llegamos a este jueves 8 de octubre con el reporte meteorológico más completo y detallado, diseñado para que usted pueda planificar sus actividades laborales, escolares y de traslado en cada una de las regiones de nuestro estado de Tamaulipas con absoluta tranquilidad y certidumbre. Iniciamos nuestro recorrido en la zona fronteriza de Tamaulipas, donde se prevé un día cálido con cielo mayormente despejado hacia el poniente y aumento de nubosidad hacia el centro de la frontera. En Nuevo Laredo se anticipa una jornada completamente soleada y con ambiente bastante agradable. El termómetro alcanzará una temperatura máxima de 32 grados centígrados, partiendo de una temperatura mínima fresca de 20 grados centígrados registrada durante las primeras horas de la mañana. La humedad relativa se ubicará en un 55%, mientras que el viento soplará a 13 kilómetros por hora. No se prevé probabilidad de lluvia, marcando un 0%, lo cual facilitará las actividades al aire libre con total normalidad. Para Reynosa, se pronostica una mañana con intervalos soleados y aumento paulatino de nubosidad por la tarde, con presencia de lluvia débil. La temperatura máxima llegará a los 30 grados centígrados, tras haber registrado una mínima de 23 grados centígrados al comenzar el día. Los vientos correrán a 18 kilómetros por hora y la humedad relativa se situará en un 69%, elevando la percepción de bochorno a 32 grados centígrados. La probabilidad de lluvia vespertina se ubica en un 55%. En Matamoros predominará un cielo mayormente soleado con ligera nubosidad dispersa. La temperatura máxima alcanzará los 31 grados centígrados, con una temperatura mínima de 22 grados centígrados. La humedad relativa se mantendrá en un 65%. Los vientos soplarán a 16 kilómetros por hora y la probabilidad de precipitaciones se ubica en un 15%. A la población de la frontera se le recomienda mantenerse bien hidratada durante las horas de mayor calor. Nos trasladamos ahora a la zona centro del estado. En la capital, Ciudad Victoria, en la franja matutina comprendida entre las 8 y las 9 de la mañana, la temperatura actual se ubica en 23 grados centígrados, registrando una sensación térmica idéntica de 23 grados centígrados. Durante la tarde, el termómetro alcanzará una temperatura máxima cálida de 32 grados centígrados, luego de haber marcado una mínima de 23 grados centígrados al amanecer. El cielo se presentará totalmente soleado a lo largo del día y la probabilidad de lluvia es nula, situándose en un 0%. La humedad relativa del aire se ubica en un 55% y el viento correrá a 21 kilómetros por hora. Respecto a la evolución del clima, Ciudad Victoria mantendrá condiciones estables y tiempo seco durante las próximas horas. En los municipios que rodean la región centro, las condiciones serán igualmente despejadas. En Hidalgo, el termómetro llegará a 32 grados centígrados como máxima y 22 grados centígrados como mínima bajo cielo soleado. En Güemes, se espera una máxima de 32 grados centígrados y una mínima de 22 grados centígrados con cielo totalmente despejado. En Casas dominará el cielo mayormente soleado con 29 grados centígrados de máxima y 22 de mínima. Para Padilla se prevé una jornada soleada con 31 grados centígrados de máxima y 23 de mínima. Por su parte, en Llera el sol será el factor dominante con una máxima de 29 grados centígrados y una mínima fresca de 23 grados centígrados. Avanzamos hacia el sur central para adentrarnos en la zona cañera y el municipio de El Mante, donde las labores agrícolas contarán con tiempo seco y excelentes condiciones de trabajo en campo. En El Mante se pronostica una jornada con cielo mayormente soleado y ambiente caluroso. La temperatura máxima alcanzará los 33 grados centígrados y la mínima se situará en 23 grados centígrados. El viento correrá de forma moderada a 14 kilómetros por hora, mientras que la humedad relativa se ubicará en un 58%, provocando una sensación térmica cercana a los 34 grados centígrados durante la tarde. La probabilidad de lluvia es prácticamente nula, registrando apenas un 5%. En Xicoténcatl se anticipa cielo soleado con una temperatura máxima de 33 grados centígrados, una mínima de 23 grados centígrados, humedad del 54% y vientos a 16 kilómetros por hora, con 0% de probabilidad de precipitaciones. Para Gómez Farías, se prevé cielo soleado con una máxima de 31 grados centígrados y una mínima de 22 grados centígrados, propicio para el ecoturismo y visitas a la sierra. En Ocampo, predominará el cielo soleado con una máxima de 30 grados centígrados y una mínima fresca de 21 grados centígrados. Para los productores agrícolas y trabajadores de la caña de azúcar, las condiciones resultan altamente favorables para el avance de sus actividades. Continuamos nuestro recorrido hacia la zona sur de Tamaulipas, en el área conurbada que integran Tampico, Ciudad Madero y Altamira. Para esta región costera, se prevé un cielo parcialmente soleado con lapsos nubosos. La temperatura máxima llegará a los 32 grados centígrados y la mínima se situará en 25 grados centígrados. La humedad relativa se mantendrá en un 68%, elevando la sensación térmica hacia los 35 grados centígrados. Llegamos finalmente a la zona del altiplano tamaulipeco, distinguida por sus serranías y su aire fresco matutino. En Tula, se espera un cielo parcialmente soleado con una temperatura máxima agradable de 25 grados centígrados y una mínima fresca de 16 grados centígrados. En Bustamante predominará el cielo parcialmente soleado, registrando 23 grados centígrados en la máxima y una mínima matutina fresca de 13 grados centígrados. En Miquihuana, la zona más alta de nuestra entidad, el cielo presentará intervalos nubosos, con un amanecer frío de 10 grados centígrados y una máxima que llegará únicamente a los 18 grados centígrados. Por su parte, en Jaumabe se prevé cielo completamente soleado con 27 grados centígrados de máxima y 17 de mínima. A quienes transiten por las carreteras de montaña, se les recomienda precaución ante cambios térmicos matutinos. Amigos de ORT Noticias, así se presentan las condiciones atmosféricas en nuestro estado para este jueves. Que tengan una excelente y productiva jornada, cuidando siempre su salud y bienestar. Gracias por su atención. No se despeguen de nuestra señal, porque la información en ORT Noticias nunca se detiene.
3: Bueno, pues ahí tiene usted la información del pronóstico del tiempo. 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Siguiendo con más noticias, mire, le presentamos hace algunos días pues estos pleitos, estos dimes y diretes que traen por ahí el alcalde de Reynosa, Carlos Peña, con el diputado Humberto Prieto. También ayer le mostrábamos ahí diferencias con el secretario Raúl Quiroga, también de Recursos Hidráulicos. Bueno, pues ante los señalamientos que de manera directa hizo al Congreso local, el diputado por Reynosa, también Armando Sertuche, pues invita al alcalde a dejar pues estos pleitos de banqueta, dijo, y llevar al Congreso el reclamo por los recursos que demanda. Italia Soler tiene la información al respecto. Italia, buenos días.
4: Gracias, Jesús Rodríguez. Buenos días. Buenos días a la audiencia de ORT Noticias. Efectivamente, ante esos reclamos del alcalde de Reynosa, Carlos Peña Ortiz, por la falta de recursos que asegura necesita el municipio, el diputado local, Armando Sertuche Suani, pidió dejar atrás el intercambio de declaraciones y llevar la discusión a la mesa institucional del Congreso de Tamaulipas. El alcalde ha insistido en que Reynosa requiere una mayor asignación presupuestal para atender sus necesidades, particularmente en materia de infraestructura, y ha cuestionado a los legisladores locales por la distribución de recursos. Por ello, Sertuche Suani, diputado por Reynosa, aseguró que el Congreso está abierto a recibir al presidente municipal y a su equipo del área de finanzas o la correspondiente para revisar sus planteamientos. Incluso propuso que el encuentro pueda realizarse también con el Cabildo de Reynosa. El legislador planteó que el alcalde puede acudir personalmente con los diputados o en su caso convocarlos a una sesión de cabildo para abordar las necesidades financieras de Reynosa y no andar con esas declaraciones. Escuchemos las declaraciones del diputado local.
5: Como dicen los abogados, se anda litigando en la calle, no en la banqueta. Yo, mi opinión es que siempre hemos estado abiertos para recibir al presidente municipal que nos pudiera visitar y tratar de una manera más formal el tema, no en un debate de banqueta, ¿verdad? También lo digo por las autoridades del Congreso, ¿verdad? El presidente, yo creo que ahí lo que media lo que es la cordura, ¿no? Estamos para servirnos, estamos para ayudar. A veces se nos hacen juicios muy, muy genéricos de que no hacemos las cosas, de que no estamos trabajando. No es así, los números lo demuestran todo y no está en debate el tema.
4: Bueno, el diputado insistió en que la discusión debe trasladarse de las declaraciones públicas a los espacios donde en verdad puedan revisarse las propuestas y necesidades concretas de la ciudad. Veremos si, bueno, existe respuesta a este llamado que hace el diputado local y, por supuesto, daremos seguimiento. Es mi reporte. Que tengan un excelente día.
3: Gracias, Italia Soler. Bueno, pues ahí está. Esperaremos saber cuál es la respuesta ahora del alcalde, porque le hemos estado señalando en cada visita que tienen los legisladores allá al municipio de Reynosa. Bueno, pues busca cómo confrontarlos, cómo hacer ver que, bueno, la responsabilidad de las cosas que suceden en Reynosa, pues es debido a la falta de recursos que dice no les da el Congreso. Por ahí el diputado Humberto Prieto, ya lo veíamos también, pues tratando de explicar que no son las cosas como dice el alcalde. Ahora Armando Sertuche, quien también es de Reynosa, bueno, pues lo invita a que venga al Congreso, esperaremos a ver su respuesta. Por ahí la diputada Magaly de Anda también ha estado cuestionando la administración municipal, sobre todo porque ya lo sabe usted, ella desde hace tiempo, vía sus redes sociales, difundió en un video en donde alzó la mano y ella dijo va por la alcaldía de Reynosa, pero también ha dicho que desde la administración municipal pues buscan bloquearla a través de representantes de los medios, dijo han tratado de manchar su imagen difundiendo videos falsos, videos que pues indican cosas negativas de ella que no lo son, pero bueno, dijo habrán de seguir trabajando por el bien, todos ellos hablan por el bien de Reynosa, porque bueno, los tres están interesados también en la alcaldía. Digo, hablando del caso de Magaly, el propio Armando Sertuche ya en alguna ocasión también lo mencionó, y bueno, Humberto Prieto, que también pues tiene en su corazoncito la posibilidad de llegar a la alcaldía de Reynosa. Pero esperemos a ver pues cuál es el siguiente paso en esta novela de los diputados con el alcalde de Reynosa, Carlos Peña Ortiz. En otra información, la COEPRIS, la Comisión Estatal para la Protección de Riesgos Sanitarios, destinará cerca de 1,000,000 pesos antes de que finalice este año, este 2026. ¿Para qué son esos recursos? Para ampliar el número de cámaras corporales utilizadas por sus verificadores sanitarios. Recordará usted que se había iniciado con un proyecto piloto donde ya algunos de ellos traían cámaras para pues videograbar todo lo que pasaba cuando llegaban a un establecimiento. Bueno, pues al respecto el titular de la dependencia, quien es Mario Rebolledo, señaló que la intención de este programa es transparentar los procesos de inspección y ayudar a fortalecer la confianza de los propietarios de establecimientos regulados hacia la autoridad sanitaria. Explicó que actualmente se tienen 198 verificadores sanitarios en el estado, de los cuales 50 ya están utilizando esta herramienta, y añadió que la meta es elevar la cobertura a los 100 equipos. Escuchemos a Mario Rebolledo.
6: O sea, tenemos 50 cámaras distribuidas. Entonces, en todas las... Vamos a meter 50 más.
7: ¿Esto a partir de cuándo sería?
6: Ya este año estamos programando la segunda etapa de 50 cámaras más.
7: ¿Con esto se cubriría todos los verificadores sanitarios del estado o todavía seguirían haciendo
6: falta? Falta, son 198 verificadores, vamos a tener 100. Lo que hacemos es aleatoriamente hacer el manejo de las verificaciones con cámaras, ¿verdad? No todos los verificadores van a situaciones de regulados. Muchos de los verificadores revisan otro tipo de cosas, agua de la red, manejo de niveles de cloro en esa agua.
7: El personal óptimo
6: es de 100 centros. Eso vamos a lograr. Pero en general lo que te trato de decir es de que esas cámaras nos ayudan a poder ser hoy un sistema federal sanitario fuerte, con transparencia y que ayuden al sector regulado.
3: Bueno, pues ahí tiene usted esto en materia de regulación sanitaria y bueno, pues buscando que no se cometan también abusos de parte de la autoridad, ¿no? De los supervisores, que en muchos de los casos los comercios, los dueños de los comercios, los encargados, pues señalaban que pues, se les despedía por ahí algunas cuotas para dejar pasar algunas situaciones. Bueno, pues ahora con todo que queda videograbado, bueno, pues no hay ahí margen al tema de corrupción. En otro orden de ideas, le habíamos comentado también sobre este retraso que se iba a dar para la elección, para la renovación sindical de la sección 30 del CENTE aquí en Tamaulipas. Desde el nivel nacional se había dicho, pues había que esperar a que pasaran las elecciones para pues no mezclar los temas, ¿no? Al respecto, la diputada de Morena Blanca Ansaldúa consideró positivo que la elección de la sección 30 del CENTE se haya aplazado hasta después del proceso electoral 2027, al señalar que realizar ambos procesos de manera simultánea podría generar polarización y ser aprovechado de forma negativa. La legisladora recordó que no es la primera vez que se aplaza este proceso durante la pandemia, también del COVID-19, hubo secretarios sindicales que extendieron su periodo más allá de los 3 años, llegando incluso a 4 o 5 años, lo que demuestra que existen antecedentes de ajustes en los tiempos sindicales. Escuchemos a Blanca Ansaldúa.
8: Yo creo que es congruente que no tengamos 2 procesos abiertos al mismo tiempo. ¿Por qué? Porque se nos puede polarizar, porque podrá haber gente que lo aproveche no para bien, sino todo lo contrario. Y entonces esa es una gran preocupación. Además, no sería la primera vez. Ustedes recuerden lo que nos ocurrió en el COVID, que en el COVID hubo secretarios que no estuvieron 3 años, estuvieron 4 y 5. Entonces, aquí sí la cuestión es que tenemos que verlo de manera positiva. Claro, hay intereses en verlo de manera negativa y eso se respeta.
3: Bueno, pues ahí está la declaración de la diputada local, quien además de querer ser alcaldesa, bueno, pues por ahí también en alguna ocasión ha dicho que pues tampoco le caería mal ser dirigente de la sección 30 del CENTE, y una vez que se habrá de esperar a que pase el proceso para que se lleve a cabo esta elección, bueno, pues ahí también podrá decidir ella de manera personal, pues si no le toca la alcaldía, la candidatura de la alcaldía, pues a lo mejor se anima por la dirigencia del CENTE. Pero bueno, son las 7 de la mañana con 40 minutos, tenemos 26 grados centígrados, vamos al siguiente corte comercial y volvemos.
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3: Ante el aumento de los niveles del sistema lagunario provocado por las lluvias recientes, la Subdirección Regional de Protección Civil del Sur de Tamaulipas mantiene vigilancia constante en las áreas bajas de Tampico y otros municipios de la región, informó Rafael Chirinos, titular de la dependencia estatal. Las lluvias que dejaron más de 8 pulgadas en algunas zonas del distrito de riego 025 podrían darle un nuevo impulso al ciclo otoño-invierno 2026-2027, al dejar humedad en tierras preparadas y reducir el riesgo de que productores decidan no sembrar, así lo informó el secretario de Desarrollo Rural, Antonio Varela Flores. Los casos de gusano barrenador han disminuido considerablemente en Tamaulipas, así lo aseguró el presidente de la Unión Ganadera Regional, José Ramón Guerrero Gamboa, quien atribuyó esta reducción a una mayor preparación de los productores. La COEPRIS Tamaulipas destinará cerca de $1,000,000 antes de que finalice el 2026 para ampliar el número de cámaras corporales utilizadas por sus verificadores sanitarios. Mario Rebolledo señaló que la intención de este programa es transparentar los procesos de inspección y ayudar a fortalecer la confianza de los propietarios de establecimientos regulados hacia la autoridad sanitaria. Ya se encuentra lista Italia Soler con la información de los principales medios a nivel nacional.
4: Muy buenos días a la audiencia de ORT Noticias. Hoy es jueves 8 de octubre y aquí le presento las 8 columnas que destacan los principales medios a nivel nacional. La jornada destaca: Morena celebra 15 años con llamado a la unidad ante el embate a la derecha y con respaldo a Sheinbaum. Morena inició la celebración por el 15 aniversario de su fundación como asociación civil y movimiento político, con un acto en el Auditorio Nacional. Al advertir que se ha convertido en la fuerza política sometida al mayor escrutinio y cuyos errores son amplificados por sus opositores, el presidente del Consejo Nacional Morenista, Alfonso Durazo, subrayó que la respuesta a este desafío son la congruencia, la honestidad, la humildad y la madurez política. En medio de llamados a evitar la división interna y consolidar el movimiento ante los embates de la derecha, también se pronunció por mantener la coalición con sus aliados. Al festejo acudieron la mayoría de gobernadores y gobernadoras emanados de este partido, así como senadores, fundadores, militantes que llenaron el recinto. Periódico El Universal: desatan cacería contra jueces antiacordeón. Magistrados, jueces y personal administrativo pagan platos rotos. La persecución contra jueces y magistrados por parte del nuevo Tribunal de Disciplina Judicial, que el pasado 1 de septiembre cumplió su primer año en funciones, sigue en aumento. Hasta ahora hay 248 casos documentados en los que magistrados, jueces, secretarios y personal administrativo han recibido sanciones o son investigados por haberse opuesto a la reforma judicial o por permitir sentencias contrarias a la Cuarta Transformación. Rufino León, magistrado del Tribunal de Disciplina Judicial, declaró que hasta el pasado 1 de septiembre tienen cuenta de 75 servidores públicos que ya recibieron resoluciones firmes con un total de 95 sanciones. Periódico Milenio: Estados Unidos presionó en destapes de Morena para 2027, dice el PT. El dirigente nacional del PT, Alberto Anaya, dijo que hubo presión de Estados Unidos para que Morena definiera sus coordinadores en defensa de la transformación en estados donde habrá elecciones en 2027. En entrevista al término de la sesión del miércoles, se le preguntó si el PT se siente relegado por Morena tras la elección de los coordinadores estatales. Yo creo que hubo presión de los norteamericanos para un corrimiento al centro y el centro-derecha, así respondió. Periódico Excelsior: detectan fraude por 592 millones de pesos en entrega de becas. El gobierno federal pagó 592.3 millones de pesos en becas a 67.142 beneficiarios que no pudieron ser validados al cruzar datos con el Registro Nacional de Población, de acuerdo con la fiscalización realizada a los programas de beca para el bienestar Benito Juárez por la Secretaría Anticorrupción y Buen Gobierno. La auditoría arroja que aunque la validación resultó negativa, los apoyos fueron pagados. Esta forma parte del informe del resultado de fiscalización 2025. Periódico El Economista. Isaías se intensifica y se convierte en el primer huracán del Atlántico de 2026. Isaías se convirtió en el primer huracán de esta temporada atlántica 2026 y provocó suspensiones de producción y evacuaciones en instalaciones energéticas en el sector estadounidense del Golfo de México. Isaías se encontraba a unos 715 kilómetros al sur-suroeste de la desembocadura del río Mississippi, con vientos máximos sostenidos de 120 kilómetros por hora, informó el Centro Nacional de Huracanes de Estados Unidos. Estas han sido las 8 columnas que destacan los principales medios a nivel nacional. Que tenga usted una excelente jornada de jueves.
0: Gracias, Italia Soler, que tengas un excelente día. Ya se encuentra listo José Gregorio Aguilar desde la redacción del diario MX.
5: Gracias, Jesús Rodríguez. Muy buenos días. Te saludo con gusto desde la redacción del diario MX, el diario de los bien informados. Hoy, jueves 8 de octubre del 2026, te presentamos las noticias. En portada, subirán impuestos sobre honorarios. Proponen cobrar más a profesionistas. Por otro lado, abren diálogo con los colectivos. Construirán mecanismos para atender pendientes. Y Comapas acumulan más observaciones. En la presa, el diario te informa, buscan ciudades resistentes a lluvias, van por fraccionamientos antiencharcamientos, abren ruta a los autos eléctricos. Además, eliminan barreras para empleo a discapacitados, dan paso a la inclusión laboral. Ampliarán cobertura del COVAD, analizan en la UAT retos del campo y la ganadería. Reviven lluvias las siembras, mantiene agrofuerza, pero cae la producción. Tamaulipas, potencia agrícola del país. Se recargan las presas. En la sección de opinión de a los columnistas del diario, Claudia Vázquez Andrade, Josefina Guzmán, también escribe Manolo Campos, Felipe Martínez Chávez, Alfredo Guevara, Arturo Rosas, Mauricio Zapata, Felipe Martínez Chávez, como todos los días, la columna de Políticas y Cosas Peores de Catón, y el cartón es de Miguel Parra. En la página 8, el especial de Estaban Obras Tras Una Década, visitan reconstrucción de Joroba de Magueyes. Convocatoria saldrá este mes. Trabajo en estratégico puente tardarían alrededor de 8 meses, según dio a conocer la Secretaría de Obras Públicas del Estado. En un recorrido por el Estado en Tampico, alertan por cresta del río Pánuco. Nuevo Laredo transforma Carmelidia calles de este municipio. Reynosa lista Carlos Peña Ortiz, expo de la construcción. Matamoros localizan a León suelto. Y en Altamira abre trailer en Atlántico Manche. En información nacional, tumba tribunal las boletas planchadas, echan atrás iniciativa para aceptarlas. Determina el tribunal que papeletas sin dobleces deberán invalidarse desde el cómputo en las casillas. Y en información internacional, alertan por peste rusa, confirmaron ya un caso y estudian un segundo. En los deportes, en busca de liguilla, Correcaminos visita Alebrijes con la misión de meterse en los primeros lugares de la clasificación. Por otra parte, México firme en el top 10 de FIFA. Dodgers van por el campeonato. Representamos la agenda deportiva para hoy, Alebrijes contra Correcaminos a las 19 horas. Y la Liga de Expansión, la jornada 12, los encuentros programados para este viernes y el sábado. De primer mundo, así será el nuevo estadio de Atlas, pero la tapatía se renovará con estadio de primer mundo. Baja para Cruz Azul, José Paradela en duda para Juego ante Pumas. Por otra parte, Cristiano Ronaldo sorprende a Messi con emotivo mensaje. América ya tendrá su poderío, todo su poderío. Y en otro orden de ideas, mi abuelito es mi inspiración. Cuando sea grande quiero ser como él, afirma Nicole Charles Águila. Por otra parte, choque de invicto. Este sábado se verán las caras. En acción, abuelitos sin bastón. Pilares en Premier. Ian García suma 540 puntos. Le siguen Alan Aguilar y Diego Barrón. Y busca Emilio Salazar trascender con Corre TDP. Y en la sección Gente Diario te informamos este día. Consigue sold out. El reconocido rapero, cantante y compositor puertorriqueño llega a la Ciudad de México en su Omakase Tour 2026, llenando 3 horas en el Palacio de los Deportes. Thriller con Vives de Parity. En este listado vas a encontrar películas que te van a tener al borde del asiento. Reglas para el sueño ideal. Si estás buscando una solución para tu insomnio, sigue estos consejos y dormirás mejor. Mostrará su talento. Kylie Jenner está lista para cambiar los reality shows por un papel mucho más dramático. Volta Forza. Hace poco se estrenó la versión mexicana de Habilidad Física 100, un programa en donde se pone a prueba la fuerza y habilidad de atletas, tanto profesionales como amateurs. Podrás verlos en la tele. Un conocido canal de televisión dio a conocer que 31 minutos está de regreso a su programación. Dejan de ocultarse, aunque era algo que ya se sabía. Fue hasta hace poco que Anne de Armas y Beto Montenegro decidieron mostrarse como pareja. ¿Sigue soltera? Tras la ola de rumores que relacionan a Renata Notti y Alejandro Speiter, la actriz habló del asunto. Taylor, la reina, volvió a colocarse en la cima del Billboard 200 con Delight of a Soldier. Caso Sacha y Luis de Llano, sí aparecerá. La serie de Timbiriche, que se estrenará por Vix, hablará sobre esta delicada situación, pero respetando el caso real. Esto fue desde la redacción del diario MX, el diario de los bien informados. Jesús Rodríguez, muy buenos días.
0: Gracias, José Gregorio Aguilar, que tengas un excelente jueves. Ahí tiene usted la información desde la redacción del diario MX. Son las 7 de la mañana con 56 minutos. Seguimos con más noticias, más información. Mire, el día de antier, hace algunos días, veíamos a través de redes sociales, pues ahí la agresión de una doctora, de una presunta doctora, sobre una paciente, esto en un hospital de Reynosa. Pues ya están con las investigaciones, el IMSS Bienestar dio a conocer que se está revisando el tema. Gabriela Sustaita nos tiene el reporte. Gabriela, buenos días.
6: ¿Qué tal, Jesús? Muy buenos días. Saludo con gusto también a todo el auditorio. Y pues sí, como lo comentas, te platico que la Coordinación Estatal del IMSS Bienestar inició un proceso de investigación por la agresión verbal de una doctora del Hospital General de Reynosa hacia una paciente adulta mayor, hecho que quedó registrado en un video difundido en redes sociales. En las imágenes grabadas el pasado domingo en uno de los pasillos del área de urgencias, se observa y escucha a la médica dirigirse con palabras altisonantes a la mujer. Aunque aún no se ha dado a conocer la causa que originó la discusión, bueno, pues durante el intercambio, la trabajadora le reclama haberle faltado el respeto y afirma que también podía pues responderle de la misma manera. Este incidente ha generado obviamente indignación, pero también ha abierto una fuerte controversia, pues mientras algunos cuestionan su conducta, otros consideran que el episodio debe analizarse desde el contexto en que ocurrió y los límites que deben existir en la relación entre el personal de salud y los pacientes. A través de un comunicado, bueno, el IMSS Bienestar informó que la dirección del hospital remitió la queja al área de recursos humanos, por lo que la doctora será citada para esclarecer los hechos y en su caso, pues también determinar las medidas correspondientes conforme a la normativa aplicable. Sobre el estado de salud de la paciente, bueno, pues afortunadamente la institución confirmó que además de que se encuentra estable y permanece hospitalizada, donde continúa recibiendo atención médica requerida de acuerdo a su condición. Jesús, es la información que tengas. Un excelente día.
0: Gracias, Gabriela Sustaita. Bueno, pues sí, ahí está este tema, este delicado tema, que bueno, pues también mucho lo hemos hablado, ¿no? El tema de la empatía que se debe tener en la atención hacia los derechohabientes, pero que bueno, pues como se dice en el boletín también, pues habrá que ver, escuchar la parte de la doctora, que cuál fue la situación
3: qué sucedió realmente pues allá en Reynosa. Mientras tanto, pues se dice, ya se están tomando cartas en el asunto y ojalá que, bueno, pues se transparente esta investigación, ¿no? Pues para bien de toda la derechohabiencia. Son las 7 de la mañana con 59 minutos, tenemos 26 grados centígrados aquí en la zona centro de la ciudad. Acompáñeme a la siguiente pausa comercial, corte comercial, y ya volvemos.
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1: Un gusto de saludarlos una vez más, amables amigos. Ya estamos en esta tercera hora de esta edición de ORT Noticias. Estamos de regreso del corte comercial para continuar con nuestro programa ORT Noticias. Y con mucho gusto, como lo hemos venido anunciando desde el principio de semana, y ya está con nosotros, dándole la más cordial bienvenida al director del Instituto del Deporte en Tamaulipas, licenciado Manuel Alejandro Vidal Lozano. ¿Cómo estás, Manuel? Bienvenido.
2: Muy bien, Pepe, muchas gracias. Gracias por invitarme aquí a la ORT, pues estamos a la orden.
1: Estaba revisando, y bueno, pues esto resulta a veces prácticamente inevitable, y hasta es un gusto los recuerdos de nuestras redes sociales, y más o menos por estas fechas, también nos acompañaste para darnos la buena noticia de la cual... pues, ¿qué te parece si es la que con la que comenzamos acerca de lo que viene pues en el Premio Estatal del Deporte? Hemos venido dándole a información puntual, Marcel, bueno, pues a las ruedas de prensa que ya has compartido con nosotros y los diferentes comunicados, pero ahora de viva voz que nos compartes esta buena noticia de la que todavía en este periodo, pues sabemos desde el 11 de octubre del año pasado al 11 de octubre de este año.
2: Así es, Pepe, bueno, pues vamos, dimos a conocer la noticia el pasado martes 29 de septiembre de la convocatoria del Premio Estatal del Deporte. Es la ceremonia donde se galardona a lo mejor del deporte a nivel estatal, llámese deportista, entrenador, deportista en todas las categorías, infantil, juvenil, el atleta elite, entrenador, fomento al deporte, deporte federado, todas las categorías que incluye el Premio Estatal del Deporte. Es un evento de gran relevancia, creo que es uno de los eventos más importantes del año, independientemente de los eventos deportivos que podemos tener y podemos atraer aquí a Tamaulipas, y tanto a nivel local, estatal, nacional, hasta internacional, que hemos tenido dos, tres eventos muy buenos. Creo que es justo reconocer a lo mejor del año, a lo mejor del deporte, y bueno, es un evento que encabeza el gobernador, el doctor Anoy Covierra Lanaya, que bueno, ha estado en todas las ceremonias del Premio Estatal del Deporte, y bueno, que uno como atleta que te galardone el gobernador y que te premie y te felicite, creo que es un gran honor, y pues bueno, próximamente lo tendremos a finales de noviembre o principios de diciembre. Estamos esperando ahí la confirmación de la oficina del gobernador, pero vamos a tener este gran evento para todos los deportistas tamaulipecos.
1: Y una muy buena noticia es en esta parte del estímulo que, vamos a decirlo en términos muy coloquial, siempre ayuda. El hecho de que se haya incrementado en una parte lo que son los premios económicos para todas las categorías.
2: Ah, sí, Pepe, es un gran aumento. Recordemos el año pasado y los años anteriores, por ejemplo, comparando el año 2025, los premios eran de 20,000 pesos. Ahora este año por categoría son 50,000. No sé si recordemos ahí en la ceremonia pasada del Premio Estatal del Deporte, el gobernador se comprometió frente a todos los deportistas, frente a toda la juventud, porque bueno, es un evento que se premia, se galardona al Premio Estatal de la Juventud y el Premio Estatal del Deporte. Y ahí el gobernador comentó, el próximo año 2026 vamos a aumentar los premios, equiparándolo al Premio Estatal de la Juventud, y pues cumplió el gobernador. Por ejemplo, en el Premio Estatal del Deporte del Atleta y del Entrenador, la CONADE nos da un aliciente económico, nos da 110,000 pesos dividido equitativamente entre el deportista y el entrenador. Le corresponde 55,000 pesos más los 50 que pone el Estado.
1: Ah, muy bien.
2: Serían 105,000 pesos. Nunca había pasado esta situación. La verdad es un gran estímulo. Es algo que sí, de hecho nos piden mucho asociaciones deportivas, entrenadores, que incentivemos. Hay que incentivar al deportista para que reconocer a toda la labor y todo el esfuerzo y toda la disciplina que llevan en todo el año, y pues bueno, aquí el gobernador se le presentó en la mesa esta situación, y bueno, dijo que sí, y bueno, como atleta mete recibir 105,000 pesos por un gran logro que hayan hecho durante el año. Esto aplica en el entrenador y aplica en el atleta. En todas las demás categorías, llámese deportista infantil, juvenil, deporte adaptado, y también en el Premio Estatal de Periodismo, también se da un aliciente, se galardona a todos los compañeros periodistas que, bueno, nos ayudan en compartir, en difundir pues todas nuestras actividades y todos nuestros eventos deportivos, también se les estimula y se premia para que también presenten sus propuestas y posiblemente ganar 50,000 pesos.
1: Esa parte también, en lo general nos has ilustrado acerca de lo que serán galardonados después de que pues haga un trabajo del cual sin duda es arduo. Me ha tocado una vez ser parte del jurado que califica el premio estatal ya hace muchos años y sé de lo que representa esto, pero bien mencionas y esta parte del gremio periodístico de la crónica deportiva, porque aparte de todo ello pues son los que difunden, son los que llevamos en este caso pues todo lo que es la historia documentada de la crónica del deporte en Tamaulipas.
2: Así es, digo, es para estimular, para agradecer a todo el gremio periodístico, todos los periodistas deportivos, que es un gran gremio que bueno difunden, porque bueno es parte de la estructura, es parte del deporte, el poder difundir, llámese los medios de comunicación de radio, escritos, ahora con las nuevas tendencias de las redes sociales, es muy importante difundir los logros de nuestros atletas, difundir nuestros eventos deportivos y pues bueno, es justo reconocer a todos los periodistas deportivos que bueno, llevan metodología, llevan una labor periodística que es complicada.
1: Y para la recepción de todo lo que son pues la documentación, la papelería y todo lo que se tiene como bases para poder participar dentro de este premio estatal del deporte de este año, es el día 15, tengo entendido.
2: Así es. La fecha límite, y bueno, agradecerte el espacio para también comunicar esta situación. Tenemos hasta el día 15 de octubre donde pueden presentar sus postulantes para el Premio Estatal del Deporte. En los medios es directamente en la oficina del Instituto del Deporte, exactamente en la Secretaría Técnica, y por medios digitales al mail es premioestatal.inde@tamaulipas.gov.mx. ese es el mail donde pueden presentar sus propuestas. Recordemos que es hasta el 15 de octubre. Los que no son de Ciudad Victoria, la capital, y a lo mejor posiblemente digan, no, es que a mí se me complica, pueden mandar por el medio digital a este mail que previamente comentamos, y físicamente tienen hasta 17 de octubre. Solamente todos los postulantes que no sean de Ciudad Victoria, todos los que son de la capital, tenemos la fecha límite hasta el 15 para que por favor ahí asociaciones deportivas presenten sus propuestas de los atletas entrenadores y podamos tener ahí una gran fiesta deportiva.
1: Y obvio esta parte, digo obvio porque pareciera muy básico el hecho de decir quienes en este caso, no solamente los galardonados, quienes se lleven estos premios, sino también los que se postulen, pues genera para ellos un compromiso adicional de consistencia, porque pues sabemos que incluso hay dentro de los ciclos, bien se cumple porque así nos dice el calendario, 2026 terminará, pero todo esto continúa y estos pudieron ser representantes importantes potencialmente hablando para lo que viene el año que sigue con estas Olimpiadas CONADE que también diste a conocer y de lo cual pues en este espacio es una noticia que continuará teniendo eco hasta que llegue el día exactamente cuando tengamos pues todos estos deportes en esta gestión y buena relación que tienes tú también con Romel Pacheco y la Comisión Nacional de Cultura Física y Deporte.
2: Sí, concatenando esta situación de lo del Premio Estatal del Deporte y estimular a los atletas y que puedan tener un seguimiento durante su ciclo olímpico, porque bueno, tenemos muchos deportistas, bueno, tenemos varios deportistas que llevan un ciclo olímpico, que son los Juegos Centroamericanos, Panamericanos, en 2 años, esperemos ver varios deportistas tamaulipecos en los Juegos Olímpicos de Los Ángeles
1: también.
2: Y esto también en grandes eventos deportivos que encadena esta cadena del deporte es la Olimpiada Nacional. Como comentabas, Pepe, el próximo año pues seremos sede de la Olimpiada Nacional, levantamos la mano, llevamos nuestro cuadernillo de cargos de la CONADE. Es un evento que bueno, es parte de los retos que se puso servidor como director general del Instituto del Deporte, entre varias encomiendas que también nos dio el gobernador. Para mí es un gran reto, es algo que el Instituto del Deporte de Tamaulipas lo tiene que hacer. Creo que es parte de las labores poder traer estos eventos deportivos, porque bueno, la Olimpiada Nacional es el evento más grande a nivel global, a nivel nacional. Es donde se reúnen aproximadamente, donde compiten aproximadamente 500,000 atletas, donde en cada etapa, desde municipal, claro, estatal, regional, y culmina en la etapa nacional, donde tenemos los mejores deportistas amateur, infantil y juvenil del país. Ahí no queda ninguna duda que ahí conyugan los mejores atletas nacionales, y pues Tamaulipas levantamos la mano. Ahí previamente se platicó con el gobernador, fuimos a la CONADE, presentamos nuestras propuestas, y pues bueno, se dio el veredicto a favor ahí en la pasada reunión del SINADE, que es el Sistema Nacional de Deporte, donde coadyuvan todos los institutos de deporte, federaciones deportivas mexicanas y la CONADE. Uh-huh. Ahí nos tocó presentar lo que es el proyecto, se autorizó, se avaló, y pues tenemos ahí 9 disciplinas deportivas. Liga. Que bueno, será una gran fiesta el próximo año aquí en Tamaulipas.
1: Hemos documentado, porque a lo largo de lo que ha sido esta administración que encabeza el doctor Américo Villarreal Anaya, de la mejora de los espacios deportivos, pero eso también implicará el hecho de acondicionar algunos para recibir, y de esto, bueno, pues de rebote, digamos, va a beneficiar a lo que es también el deportista tamaulipeco, pero sí, entiendo que, bueno, pues habrá algunas sedes de las que, pues, sobre todo ajustándose a lo que exige la CONADE para este tipo de eventos.
2: Sí, ya estamos trabajando, ya tenemos varios meses trabajando en coordinación con CONADE y con las federaciones deportivas. En este caso, bueno, hay direcciones técnicas que nos avala la CONADE para poder trabajar con ellos y poder alinear lo que es el área deportiva, y que se pueda llevar de la mejor manera la organización, tanto logística, planeación, organización de este evento. Y como bien comentas, Pepe, aparte de traer este gran evento, que lo vamos a poder ver los tamaulipecos aquí en Tamaulipas, esto trae grandes beneficios, aparte de la cuestión de economía también, porque bueno, uh-huh, vienen todos los estados del país, y la cuestión hotelera, la cuestión del sector de comercio, servicios, sector restaurantero, comercio formal, comercio informal, también la cuestión de infraestructura deportiva. A lo largo de estos 4 años del gobernador, doctor Américo Villarreal Anaya, se ha invertido en buena medida en infraestructura deportiva, y seguimos trabajando, no solamente en estos 4 años, quedan todavía 2 años más, pero en este lapso de estas disciplinas deportivas, que vamos a tener 9 disciplinas deportivas, ya estoy trabajando para afinar ciertas situaciones que puedan mejorar a la disciplina donde vamos a tener estos eventos, porque bueno, son cuestiones técnicas que nos piden la federación y cuestión técnica que nos pide la CONADE para poder organizar de la mejor manera esta Olimpiada Nacional.
1: Esa parte que has tocado es de relevancia igual, porque pues es un ganar-ganar, porque el turismo social deportivo, el turismo, en este caso, de quienes acompañarán a los atletas, pues también va a tener una derrama económica importante para todas las sedes donde se lleva a cabo nuestro estado. Dentro de todo este contexto, y son 9 disciplinas, de las cuales, bueno, pues por aquí las tenemos, es atletismo, fútbol asociado, gimnasia artística, tanto varonil como femenil, clavados, esgrima, handball, voleibol de sala y pentatlón. ¿Todas estas se van a buscar permear a todo lo que es el estado, o se van a concentrar en una sola sede, en un solo municipio?
2: Mira, prácticamente todas de las 9, 7 ya están prácticamente confirmadas aquí en la capital. ¿Por qué? Porque, por ejemplo, clavados. Clavados, la única fosa que tenemos en el estado está aquí en la capital, que es en el Polideportivo Ingeniero Américo Villarreal Guerra. Y no podemos tener en otro lado, porque pues no hay fosa, y esta tiene las características.

0: en el Estadio Marta Gómez, en la unidad deportiva, pero no, es ahí precisamente, y esto pues enterar a los usuarios, a nuestros radioescuchas, pues es importante, ahí es donde se encuentra esta parte.
1: Así es, digo, ahí cumple con las especificaciones que nos pide la CONADE, digo, recordemos que es el deporte del director general de la CONADE, Román Pacheco, y es su gran responsabilidad pues también organizar este evento, porque seguramente va a estar viendo las competencias de clavados, va a estar previo en la inauguración de la Olimpiada Nacional, y pues bueno, es su deporte, es una gran responsabilidad, y es un honor que nos haya cedido pues prácticamente la organización de este evento de Olimpiada Nacional, de pues, es su deporte. Uh-huh. Ahí la fosa de clavados, por ejemplo, aquí del Polideportivo, es idéntica a la del CENAR, del Centro Nacional de Alto Rendimiento, cumple las especificaciones. Recientemente hablamos en el CINADE con Fernando Platas. Fernando Platas es el que funge como presidente de la Federación Mexicana de Clavados, muy posiblemente próximamente esté por estos lugares para hacer una revisión de instalaciones. Ya hemos hablado varias veces sobre ciertas especificaciones, tecnicismos que debe llevar la disciplina. Y bueno, y aparte, pues otras 8 disciplinas, ¿no? Como por ejemplo gimnasia artística. Recordemos que en noviembre del 25 se inauguró el área de gimnasia artística del gimnasio de la Unidad Deportiva Siglo XXI. Vino Rommel Pacheco a inaugurarlo, correcto. Lo inauguró el gobernador y el director de la CONADE. Y bueno, se adquirieron todos los aparatos para gimnasia artística varonil, gimnasia artística femenil. Eso también ayudó en mucho para que podamos tener la Olimpiada Nacional. Hablando, por ejemplo, con el presidente de la federación, hablando con entrenadores, dicen, este gimnasio de artística está en el top 3 a nivel nacional, porque se construyó hace 30 años en la gestión del ingeniero Américo Villarreal Guerra, específicamente para la gimnasia artística. Tiene las fosas, tiene las dimensiones, tiene la estructura, pero en el paso de los años, bueno, los aparatos pues, se fueron deteriorando, y ahorita el gobernador, doctor Américo Villarreal Anaya, decidió meterle mano a esta área, y por eso también levantamos la mano en la CONADE para traer este evento, y nos lo avalaron. Y pues hay otras disciplinas deportivas, ¿no? Como por ejemplo, atletismo, que también, si recuerdas, Pepe, que se remodeló la pista de atletismo. Correcto. Se cambiaron lo que es el alumbrado, pues se pintó todas las gradas, lo que son la arena sílica, por ejemplo, para el área de salto, pues tiene ya todas las especificaciones. Ahorita estamos adquiriendo unos colchones que son avalados por la Federación Internacional, que es un mundo. Prácticamente era lo que nos faltaba para equipamiento deportivo en atletismo. Pues también cumplimos con la especificación o lo que nos pide la Federación Mexicana. También se va a llevar a cabo aquí en la capital. Por ejemplo, fútbol. Bueno, tenemos la Unidad Deportiva Revolución Verde, que tenemos 9 campos, que de hecho ya le estamos metiendo mano. Ahorita sí, pues a toda la comunidad de fútbol, que se pueda tener ahí las ligas de máster, sí, o todos los clubs, ligas, asociación, ya le estamos metiendo ahorita gradas a los campos, y bueno, lo vamos a rehabilitar próximamente, lo vamos a dejar mejor, y estamos hablando también con obras públicas para mejorar nuestras instalaciones. Como comentas, Pepe, esto conlleva, este gran evento, una gran responsabilidad, un gran honor, pero también conlleva el rehabilitar espacios deportivos.
0: Pues el tiempo en radio se nos acorta, de hecho, pues prácticamente estamos llegando a la parte final de nuestra entrevista, siempre muy ameno, siempre la oportunidad de enriquecer a través de este espacio a quienes nos escuchan acerca de lo que es la administración del deporte, y de quienes como actores principales pues son los que en este caso y muy cerca se encuentra ya, serán galardonados, y de lo que vienen buenas noticias para el próximo año. Pero bueno, todavía habrá mucho que contar en la historia del deporte en nuestro estado, y de lo cual pues siempre agradecidos porque aceptes estar con nosotros. Esta es tu casa, le deseamos éxito a nombre de nuestro director general, ingeniero Enrique Cárdenas del Avellano y de ORT Deportes, porque en esta gestión, bueno, pues estamos viendo resultados, y de lo que viene, pues vienen todavía muchas cosas muy interesantes.
1: Así es, Pepe, pues agradecerte por el espacio, invitarte también a la próxima ceremonia del Premio Central del Deporte.
0: Sí, estaremos con mucho.
1: Y pues bueno, ahí agradecerte por difundir lo que es la Olimpiada Nacional y pues los eventos que tenemos, y pues estamos a la hora.
0: Y están las Paralimpiadas en este momento, y vienen un cierre de año muy interesante.

0: del cual, bueno, pues estaremos documentando aquí como lo hemos hecho oportunamente. Gracias, Manuel Viras. Gracias, Pepe, director del Instituto del Deporte en Tamaulipas. Vamos a una pausa. Tenemos que ir a nuestro corte comercial y regresamos con más de RT Noticias.
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0: Gracias por continuar con nosotros. Volvemos de este corte comercial y bueno, estamos en los jueves de entrevista y en esta ocasión también está con nosotros Juan Delgado. Él es secretario nacional de Derechos Humanos de Movimiento Ciudadano. Secretario, muy buenos días, bienvenido, un gusto.
10: Igualmente.
0: Que nos acompañe y que nos visite.
10: No, pues qué gusto estar aquí con ustedes, saludar a tu auditorio.
0: Ajá. Bueno, pues no es una visita muy grata porque el tema es venir a ver pues en qué estamos fallando, ¿no? En qué está fallando en la ciudad, un tema importantísimo aquí en la capital tamaulipeca, pues es la falta del derecho al agua, ¿no? Que creo es fundamental y que, bueno, parte de ello andan revisando ustedes.
10: Mira, para mí sí es una visita grata porque es un trabajo que estamos haciendo a lo largo y ancho del país. Es una encomienda de nuestro coordinador nacional, Jorge Álvarez Maine. Desde enero del año pasado hemos estado visitando diferentes municipios. Este sería el estado 24 en el que vamos a activar lo que llamamos la misión de litigio estratégico, que no es otra cosa que defensa legal de derechos. En el caso concreto de Victoria, nos invitó nuestro querido regidor, el famoso Pato, haciéndonos saber pues que hay una carencia constante de agua prácticamente en todas las colonias de la ciudad. Ayer estuvimos en una reunión con vecinas y vecinos de 6 colonias y no había una persona que nos dijera que el abastecimiento es regular. Así que vamos a continuar el día de hoy, el día de mañana, visitando a diferentes vecinas y vecinos y proponiéndoles esta posibilidad de, digamos que, utilizar los medios legales que hay al alcance para defender su derecho al agua, porque hay estándares muy concretos que las autoridades tienen que cumplir. Tres en particular para que los podamos discutir. El primero es que ninguna persona debería de recibir menos de 100 litros de agua al día en sus casas habitación, por persona. El segundo es que nadie se debería de gastar más del 3% de su ingreso en tener agua potable. Y ayer nos decían muchas personas, yo tengo que comprar cada tercer día una pipa que cuesta de 200 a 350 pesos por semana. Que es, digamos, bastante, bastante complejo. Y la última, que también esta cuestión pues no puede estar, digamos, teniendo una constancia irregular. Nos decían, pues sí, es que yo puedo recibir agua dos o tres días y luego pueden pasar dos semanas completas sin que esto suceda.
0: Hay sectores que nos han comentado aquí en quejas, perdón que le interrumpa, secretario, de hasta un mes sin agua,
10: sí,
0: un mes y medio.
10: Y de lo que se trata es de utilizar las herramientas que están al alcance. Nosotros hemos activado esta estrategia de litigio en diferentes estados de la República con muy buenos resultados. Cuestiones de tandeo, por ejemplo, te puede plantear el caso de Veracruz. Diferentes municipios en Veracruz que tienen problemáticas similares y que hemos podido regularizar el servicio o que utilicen, digamos, herramientas distintas, los gobiernos, en este caso municipales, para poder abastecer el agua necesaria, ya sea que se trate de regularizar el servicio vía tubería o se utilice algún tipo de mecanismo complementario, como puede ser el abastecimiento a través de pipa. El asunto es que una persona no puede vivir sin el mínimo vital, que son estos 100 litros de agua todos los días.
0: Secretario Juan Delgado, y bueno, justamente lo que la ciudadanía menciona es, pues estamos conscientes que hubo un problema de sequía, que a lo mejor no se puede tener agua mediante la red, pero como usted menciona, pues ni en las pipas tampoco llegan, y las que llegan son de carácter particular, ¿no?, que te las proporciona el municipio.
10: Sí, y es que además estamos hablando del mínimo vital, es decir, lo mínimo que necesitas para, digamos que, cumplir todo lo que es indispensable en tu casa. Pues bañarte, utilizar agua para cocinar, limpiar la casa, lavar la ropa, ¿no? Cuestiones que son esenciales. No estamos hablando de alguna persona que pueda tener una alberca,
0: sí, claro,
10: o que utilice agua para tener ahí un gran jardín o grandes fuentes. Estamos hablando de cuestiones esenciales. Y el mínimo vital, incluso en un escenario de poca disponibilidad de agua, debería de cumplirse, ¿no? Porque estamos hablando de ese mínimo con el que pueden funcionar las personas pues para desempeñar las actividades diarias. No estamos hablando de un acceso ilimitado.
0: Esta estrategia de defensa legal, como le denominan ustedes, que está implementando Movimiento Ciudadano, que aquí en particular en Victoria sería, sí, en el tema del agua, ¿qué significa? ¿Van a presentar una demanda? ¿Cuál, sí, es el proceso?
10: Sí, el proceso en este caso son la presentación de demandas de amparo, normalmente focalizadas en diferentes colonias, dado que la problemática, aunque sea común, pues tiene sus especificidades,
0: sí,
10: como lo decías tú. Pues una colonia puede ser que no reciba agua en dos meses, puede ser que otra tenga abastecimiento solamente durante algunas horas, ¿no? Entonces nosotros preferimos hacer esta focalización en las diferentes colonias de la ciudad. Y sí, la presentación son estas demandas de amparo que esperamos pues funcionen también como un despertar de la autoridad municipal para que cumpla con este deber.
0: ¿Cómo se presentan estas demandas, secretario? ¿Cómo la ciudadanía puede acercarse? ¿Ante quién son presentadas también?
10: Pues acercarse, yo les diría, invitarles a acercarse a nuestro amigo El Pato, ¿no?, que es regidor aquí en Victoria, también a nuestra querida regidora Melissa Mireles, contactarles, seguramente les estarán haciendo visitas en las diferentes colonias. Las que alcancemos a visitar ayer, hoy y mañana no serán las únicas, digamos, elegibles, desafortunadamente, al ser una problemática tan generalizada. Y son presentadas ante los juzgados federales, tanto los juzgados de distrito, y lo que buscamos es, además, tener resoluciones, digamos, lo más pronto posible, ¿no? En el juicio de amparo hay una figura que se llama suspensión, que si es concedida, y normalmente lo es en estos casos, pues porque el agua es una cosa de subsistencia.
0: Sí, claro.
10: Se tienen que tomar acciones urgentes. Y repito, no todas las medidas van a ser iguales, pero incluso ayer nos compartían las vecinas y vecinos de estas diferentes 6 colonias. El hecho de que me llegara 2 veces a la semana una pipa enviada por parte de la municipal, no solamente me haría más fácil la vida en términos de acceder al agua, sino también es un alivio al bolsillo, porque me estoy aventando de 400 a 700 pesos semanales en agua, aparte de que el recibo puntual sí me llega.
0: Y los con los 330 aumentos,
10: famosos,
0: y con,
10: ¿no?,
0: los aumentos que te vienen dando también cada año al recibo.
10: Con la cuestión muy preocupante, que no es privativa, digamos, de Ciudad Victoria, pero que sí es muy característica por lo que nos comparten y por las evaluaciones que han hecho nuestros regidores en el ayuntamiento, pues el descuido de la propia red de distribución, ¿no? Se está hablando en este momento, por lo que conocemos de Ciudad Victoria, pues de una segunda línea de acueducto. Sí, pero si no funciona tu línea de distribución, el agua se va a seguir desperdiciando, porque eso es un tema complicado. Si uno puede tener disponibilidad de agua, pero si las tuberías están en mal estado y hay fugas por todos lados en la ciudad, o sea, hay un problema tanto de desperdicio de agua como de la mantención de la presión, que puede hacer que a los lugares más alejados y elevados les pueda llegar el agua, ¿no? Que justo nos decían ayer, colonias que están un poco más hacia arriba, pues ahí sí de plano dependen de pipa,
0: sí,
10: pero la pipa les llega una vez cada avenida de obispo, ¿no?
0: Sí, así es. Secretario Nacional de Derechos Humanos del Movimiento de Ciudadanos, Juan Delgado, también en el tema de los recibos, ¿hay algo que se puede hacer? Porque hablábamos del alto costo, pero hay gente que dice, oye, pues tengo meses sin agua y todavía me obligan a que lo pague. Hay muchos que decían, pues no hay que pagar, ¿qué se puede hacer al respecto?
10: Y fíjate que además nos comentaban casos absurdos, ¿no? Personas que a lo mejor son dueñas de un predio, que el predio pues tiene, digamos, la posibilidad de activar la toma para acceder a agua, pero pues es un predio que no es tantado, en ocasiones hasta baldío, y entonces tienen adeudos de decenas de miles de pesos. Por supuesto que se puede hacer algo al respecto. Ayer incluso hablábamos con una persona en particular en esta reunión que te comento, porque, digamos, por un lado pasa por combatir el absurdo y la arbitrariedad, pero por otro lado también pasa por lo que te decía del asunto, digamos, de la asequibilidad en términos económicos. Ninguna familia, que lo escuchen bien quienes nos están escuchando y nos escucharán más adelante, nadie se debería de gastar más del 3% de sus ingresos en agua. Es un servicio público básico. Y de lo que se trata es de que sea accesible para todas las personas. Y está establecido el estándar muy claramente por parte de la Suprema Corte, por organismos internacionales. Incluso si se trata del mínimo vital, hay un gran debate si este debería de ser gratuito. Y por eso te digo, lo que estamos buscando es que si a las personas el mínimo vital se les tiene que dar a través de pipa, pues que no tengan que pagar por ello, ¿no?
0: Secretario, bueno, en el caso particular aquí de Victoria, el alcalde Eduardo Gataz, en 2 ocasiones, pues salió a pedir el voto y decir que iba a resolver el tema del agua. No ha sido así. ¿Estas demandas contra quién son? ¿Son contra la autoridad municipal, contra la Comapa o...?
10: Sí, por un lado, contra el organismo operador de agua, pero también es incluida, el cuerpo más importante en el municipio, que es el ayuntamiento.
0: Sí, pues de hecho el alcalde encabeza este consejo de las comandas.
10: Y yo también invitaría a la reflexión en torno a las asignaciones presupuestales que hay tanto en el municipio como en el gobierno del estado. Si se sabe que la red de distribución está en tan mal estado, es injustificable que no se esté haciendo la inversión para rehabilitarla. Porque al final la obra de infraestructura para que llegue más agua a Victoria no va a ser útil si sigue habiendo una red que necesita una actualización. Nos dicen de tuberías que llevan 80 años.
0: Sí, o más.
10: Entonces, imagínate esas tuberías en qué estado van a estar, ¿no? Lo que pasa es que esas obras no son vistosas.
0: Claro.
10: Entonces, los gobiernos que son irresponsables prefieren quizá presumir una obra de infraestructura que sea más visible a la ciudadanía para presumirla, y como la obra de infraestructura de rehabilitación de la red de distribución pues no se ve, o hasta molestias causas, pues porque tienes que cerrar una vialidad, rehabilitar la red y dejarla prácticamente igual, aunque aquí pues no estaría igual porque ya vimos cómo están los baches, pues entonces los gobiernos irresponsables no le inviertan a ese tipo de obra. Pero deberíamos de también cuestionarnos si tendría que haber esa exigencia para que en términos presupuestales se le invierta a la red de agua.
0: Secretario, Juan Delgado, hablamos de que, bueno, el derecho, el agua pues es un derecho humano también, ¿no? Pero en el cual deberían de estar interviniendo también desde los congresos locales en este caso, ¿no? ¿Qué se hace también para incentivar, para motivar a los ayuntamientos a que cumplan?
10: Sí, y por eso hablo del asunto presupuestal, porque la confección, por ejemplo, del presupuesto del gobierno del estado pasa también por el Congreso local. El Congreso local, advirtiendo que no hay una inversión responsable de presupuesto para la rehabilitación de la red de agua potable, no solamente aquí, sino en otros municipios, pues debería de llamar la atención también del gobierno del estado, sobre todo porque estamos hablando de una situación de emergencia. Quizá, digamos, para atender el asunto de eficientar la posibilidad que le llegue agua a todas las personas, pues tendría que haber también la coinversión por parte del gobierno del estado, y ahí hay una responsabilidad también por parte del Congreso local. En muchos estados incluso se ha legislado a nivel constitucional, o se ha propuesto a nivel constitucional el establecimiento del mínimo vital. Desde que la Constitución establezca que el mínimo vital, que es el que hemos ya conversado, de 50 a 100 litros de agua todos los días por persona, está establecido en la Constitución para que no se le vea una alternativa o una justificación, ¿no? Que ese es lo mínimo indispensable que tendría que acceder la persona.
0: De acuerdo a otros casos que han llevado en otras partes del país, sí. ¿Estos procesos qué tan largos son? ¿En cuánto tiempo se puede ver respuesta?
10: Pues mira, un juicio de amparo normalmente tiene una duración de entre 3 a 6 meses en su primera instancia. Normalmente estos casos, pues porque te decía, es una cuestión apremiante. Uh-huh. Buscamos obtener estas resoluciones que se les llama suspensión. Y las suspensiones, la ventaja que tienen es que, digamos, se resuelven casi de inmediato al momento de presentar la demanda. Eso no quiere decir que el juicio esté definitivamente resuelto,
0: sí.
10: Pero al menos le podría aliviar, en este caso de, por ejemplo, las personas que necesitan pipas de manera urgente, les podría aliviar esa necesidad en lo que el juicio se lleva a cabo, ¿no? Excepcionalmente puede durar más, pero es normalmente la duración que tienen. Claro, ya después si nos vamos a una segunda instancia puede ser que se tarden más, porque normalmente es importante y
0: mandas esa estrategia ya servirá únicamente para quienes formen parte de estas demandas o también beneficia al resto de la población que está en situaciones similares.
10: En el caso concreto de las demandas que estamos describiendo, es el beneficio inmediato es solamente para las personas representadas. Ahora, ahí hay que hacer una distinción. Si pudiéramos conseguir a través de esta presentación de demandas la rehabilitación de la red de distribución, pues por supuesto que eso le llegaría a la generalidad. Pero en principio sí se trata, porque además el juicio de amparo tiene estas características, de un beneficio para las personas concretamente representadas. Pero bueno, por supuesto que si llegara el beneficio a otras personas más allá de las que representamos,
0: lo mejor, ¿no?
10: Pues con muchísimo gusto de que eso suceda.
0: Ajá, y bueno, secretario, también siempre hay gente mal pensada luego, ¿no? Entonces,
10: sí.
0: ¿Qué tanto se le dará seguimiento a este tema? Luego dicen, hay acciones que se toman en vísperas de un proceso electoral, el próximo año, ¿qué garantiza hay para el ciudadano también que se le va a seguir
10: apoyando? Es una estrategia de trabajo que llevamos desde que Jorge Álvarez Maínez asumió la Coordinación Nacional de Movimiento Ciudadano. No es una cuestión coyuntural. Como te decía, Tamaulipas será el estado 24 en esta estrategia de litigio activa. Nosotros esperamos que para finales de año, para la primera semana de diciembre, de hecho, ya tengamos la estrategia de litigio activa en todo el país, porque tenemos la convicción de que si queremos construir la alternativa, que estamos seguros que es Movimiento Ciudadano, también tenemos que utilizar las herramientas que ofrece la ley para defender los derechos de las personas. Entonces no es una cuestión de coyuntura, no es una cuestión de conveniencia, no es una cuestión de abandono. Hoy yo vengo aquí contigo en mi carácter de Secretario Nacional de Derechos Humanos, pero yo soy leonés, soy guanajuatense, he sido un par de veces candidato a la presidencia municipal de León, y yo he representado a decenas, cientos de personas, de hecho, no solamente en mi municipio, sino en diferentes municipios del estado de Guanajuato y ahora de todo el país. Así que no es una cuestión de ocasión, ¿no? Además de que mi antecedente personal pues es la defensa de derechos humanos antes de haberme involucrado en política. No es una cosa de conveniencia.
0: Rápidamente, comentario que nos llega del profe Banda. Gracias, profe, por comunicarse. Dice, en este tema del agua, la inversión debe ser impedir las fugas, que es parte de lo que usted comentaba ahorita. Dice, en lugar de un acueducto millonario, retirar todas las tuberías añejas e instalar tuberías nuevas, tanto de agua como de drenaje. Antes de recomendar el cuidado del agua a la población, deben de cuidarla los gobernantes y no agarrar el agua como bandera política.
10: De acuerdo con el compañero, y pues ojalá que nos busque y con mucho gusto involucrarlo en la estrategia de defensa legal. Y por eso yo hablaba mucho de los presupuestos. Uh-huh. ¿No? Yo soy un obsesionado de los presupuestos porque en los presupuestos se ven las verdaderas intenciones de los gobiernos, ¿no? Dice uno de los grandes referentes de Movimiento Ciudadano a nivel nacional, que es la diputada Patricia Mercado, ¿no? Que ha sido candidata a la presidencia de la República, que fue senadora de la República por Movimiento Ciudadano. La moralidad de los gobiernos se ve en los presupuestos.
0: Bueno, secretario Juan Delgado, secretario nacional de Derechos Humanos de Movimiento Ciudadano, agradecerle.
10: Gracias.
0: Poco el tiempo que tenemos, el tema es muy largo, muy amplio. Me imagino están en Victoria ayer y hoy, y bueno, después se extenderán a alguna otra parte del
10: estado. Seguramente será así, en coordinación también con nuestro querido Roberto Lee, coordinador estatal de Movimiento Ciudadano en otros municipios del estado, y por lo pronto pues trabajar muy intensamente acá en Victoria. Invitarle, por supuesto, a las personas que nos están escuchando a escribirnos, o si nos haces el favor, pues
0: claro,
10: ahí les pasas también nuestro contacto. Quienes nos escriban y estén interesados en sumarse a esta estrategia, que pues es para el beneficio de todo Victoria.
0: Muy bien, claro, ahí les pasamos el dato, y bueno, a través de las redes sociales que ya mencionaba, de los regidores también, del propio Movimiento Ciudadano, y estaremos al pendiente. Gracias,
10: gracias
0: de nuevo cuenta.
10: Estás muy bien.
0: Bueno, acompáñanos a la siguiente pausa comercial, no tardamos y ya volvemos.
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19: Jueves 8 de octubre. Comenzamos con el pronóstico nacional. En la Ciudad de México, la mañana inició fresca con una temperatura de 14 grados centígrados, alcanzando por la tarde una máxima templada de apenas 19 grados centígrados, para descender hacia la noche a 16 grados centígrados. El cielo se presentará cubierto con lluvia continua y una probabilidad de precipitaciones elevada del 75%, acompañada de viento ligero a 5 kilómetros por hora, por lo que se recomienda salir con paraguas, chamarra y conducir con precaución ante pavimento mojado. En la ciudad de Monterrey, Nuevo León, la jornada arrancó en 20 grados centígrados, esperando una tarde agradable con una temperatura máxima de 27 grados centígrados y una noche fresca de 21 grados centígrados. El cielo se mantendrá parcialmente soleado con una baja probabilidad de lluvia del 16% y viento suave a 8 kilómetros por hora, ofreciendo condiciones muy favorables para actividades al aire libre. Para la capital de San Luis Potosí, la temperatura matutina reportó 13 grados centígrados, previendo alcanzar una máxima de 22 grados centígrados y un descenso nocturno a 15 grados centígrados. Se pronostica cielo mayormente nublado, con una probabilidad de lluvia del 15% y viento a 14 kilómetros por hora, consolidando un ambiente fresco y seco durante gran parte del día. En Xalapa, Veracruz, la jornada comenzó en 17 grados centígrados, estimando una máxima de 23 grados centígrados y una noche de 19 grados centígrados. Se prevén tormentas eléctricas dispersas con una probabilidad de lluvia del 65% y viento ligero a 5 kilómetros por hora, por lo que se exhorta a tomar precauciones ante posibles encharcamientos y bancos de niebla en zonas altas. Cruzando la frontera hacia Texas, en Laredo se registró una mañana fresca de 21 grados centígrados, anticipando una tarde cálida con una máxima de 33 grados centígrados y una noche de 24 grados centígrados, bajo cielo parcialmente soleado, viento a 14 kilómetros por hora y una baja probabilidad de lluvia del 15%. En tanto, para McAllen la mañana marcó 23 grados centígrados, esperando una máxima de 31 grados centígrados y una noche de 25 grados centígrados. Con cielo nublado, presencia de llovizna dispersa, viento a 20 kilómetros por hora y un 35% de probabilidad de precipitaciones. En el reporte de aeropuertos, el Aeropuerto Internacional de la Ciudad de México mantiene sus operaciones activas de manera regular. No obstante, ante la persistencia de lluvias y bancos de nubosidad baja durante la tarde, podrían presentarse demoras preventivas en pistas y maniobras de aproximación, recomendándose a los pasajeros consultar sus itinerarios con su aerolínea. Por su parte, el Aeropuerto Internacional Felipe Ángeles opera con total normalidad y visibilidad adecuada, sugiriéndose a los usuarios programar sus traslados terrestres con anticipación habitual ante posibles encharcamientos en vías de acceso. En el cruce fronterizo para vehículos ligeros, en Matamoros, el puente internacional Gateway registra un tiempo de espera de 35 minutos, mientras que el puente Brownsville y Matamoros Express presenta un avance ágil con 20 minutos de fila. En Reynosa, el puente Hidalgo reporta una demora de 45 minutos y el puente Ansaldúas marcha con 20 minutos de espera. En Nuevo Laredo, el tiempo aproximado para cruzar por el puente Juárez-Lincoln se ubica en 55 minutos. Las condiciones en la franja fronteriza presentan ambiente cálido con periodos de sol y lloviznas dispersas hacia el bajo río Bravo, por lo que se aconseja conducir con precaución, revisar la ventilación del automóvil y tener la documentación migratoria a la mano para agilizar el cruce. 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
0: Bueno, pues ahí tiene usted la información del pronóstico del tiempo con Sara a través de nuestras redes sociales. Ya lo sabe usted, YouTube, ORT Radio, Facebook, ORT Noticias. Bueno, pues ahí usted puede volver a escuchar el reporte completo. Son las 8:50, 27 grados centígrados aquí en la zona centro de la ciudad. Acompáñenme ahora a escuchar el editorial con Claudia Vázquez.
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21: Todo hace indicar que el gobierno de la Cuarta Transformación cada vez cierra más la pinza sobre el control de la vida diaria de los mexicanos. Ejemplo de esto, se puede decir, el último hasta este día, es la nueva ley de economía digital para pagos digitales y electrónicos. Esto significa, en palabras simples, claras y llanas, que las monedas y billetes se dejarán de usar de manera paulatina para dar paso a los pagos digitales o electrónicos. Claro que, como ha sucedido en la mayoría de las reformas presentadas por el gobierno en turno, y aprobadas por la mayoría guinda y asociados, tiene su pizca de inconstitucional. Y esto no lo digo yo, sino los especialistas en derecho constitucional. De entrada, la iniciativa da facultades a la Secretaría de Hacienda y Crédito Público para que determine los llamados sectores estratégicos y actividades relevantes de la economía, para que proveedores de bienes y servicios no reciban pagos en efectivo, solo a través del sistema digital, salvo que tengan problemas técnicos, entonces podrán recibir pagos en efectivo. Y es aquí en donde los especialistas ven la inconstitucionalidad, porque aseguran que vulnera la autonomía del Banco de México y la libertad del mismo ciudadano de decidir la forma de pago de sus compromisos, cumpliendo, claro, con las cargas hacendarias correspondientes. Vaya, se puede entender que la intención es recaudatoria, tratar de evitar la evasión fiscal, pero entonces, ¿de qué sirven los controles que para este fin ya existen y los cuales de alguna manera controlan a quienes tienen una posición económica alta y utilizan todos los días los sistemas bancarios digitales? De ahí que si viaja, paga los boletos de avión con tarjeta. O si adquiere un auto, lo hace a través de los sistemas de control del SAT. Y así cualquier otra operación o compra. Pero, además, instituir de manera obligatoria el sistema de pagos digitales y electrónicos van a afectar aún más la ya precaria economía de la mayoría de los mexicanos. Para muestra, ahí está, el caso de las COMAPAS, Comisión Federal de Electricidad, o las gasolineras, en donde cobran una comisión por pagar con tarjeta, ya sea de crédito o débito, incluso en las tienditas, donde ya aceptan pagos a través de este sistema. Entonces, ¿cuál es el beneficio para el ciudadano común? Porque a bote pronto, lo que se ve es que solo ganarán los bancos y los prestadores de servicio, amén, claro, de la Secretaría de Hacienda. Todo hace indicar que los argumentos de los expertos no tienen la menor consideración por parte del Ejecutivo Federal, y menos de los legisladores de ambas cámaras. Así que, guste o no, solo será cuestión de tiempo para que entre en funcionamiento y Hacienda determine qué o quiénes serán los sectores estratégicos y actividades relevantes de la economía, que solo aceptarán pagos digitales y electrónicos, aunque a la postre terminaremos utilizando el dinero plástico. Esperemos que las instituciones bancarias estén preparadas para enfrentar la alta demanda que van a tener, incluso las mismas empresas y dependencias, y que la misma sociedad entienda el manejo de los sistemas digitales, cosa que no será fácil. Ni modo, es la situación de no tener contrapeso alguno en el ejercicio del poder. Así que, como decimos los mexicanos, palo dado, ni Dios lo quita.
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2: Bueno, pues ahí tiene el editorial de esta mañana con esta ley de economía digital que le decíamos ya fue aprobada y bueno, pues en primera instancia por ahí se busca que en puentes, en casetas, en gasolineras, pues los pagos sean exclusivamente con pues dinero electrónico, lo que son con tarjetas de crédito, tarjetas de débito y que bueno, pues poco a poco se vayan sumando más establecimientos. Un tema que, bueno, pues dicho desde la perspectiva de los conocedores, pues debería ser un tema inconstitucional, pero que bueno, a final de cuentas le decíamos, ya fue aprobado en el Congreso de la Unión, junto con otros temas que también están ahí en puerta, el tema de la ley antimemes, que también ya hemos estado platicando al respecto, en el tema de la ley de las audiencias, que también pues dicen la oposición, pues van más enfocados a tener un control cerrado del gobierno, de todo lo que hacemos, de lo que compramos, de lo que gastamos y hasta donde nos encontramos, con el tema de los registros celulares también. Sin embargo, lo invitamos a que usted nos dé su opinión, participe con nosotros también referente a este tema y a los diversos temas que abordamos a lo largo de este espacio informativo. Para ello, le recuerdo nuestras líneas de teléfono para llamada 834-318-2401, para llamadas, para mensajes vía WhatsApp 834-301-3687, está a su disposición. Recuerde, en la medida de lo posible, cuando nos comente o nos mande algún reporte o queja, también acompáñelo de alguna fotografía, algún video que nos sirva como evidencia, la dirección completa, que es muy importante, incluidas entre calles, para canalizarlo ante la instancia correspondiente. Son las 8:57, tenemos 27 grados aquí en la zona centro de la ciudad. Acompáñeme ahora a escuchar el comentario a cargo de nuestro colaborador virtual Ian, la inteligencia artificial aplicada a las noticias.
3: Excelente mañana, Jesús Rodríguez. Y un saludo para toda la audiencia de ORT Noticias que ya está en sintonía. La seguridad y la justicia se colocan nuevamente entre los principales pendientes de Tamaulipas, ahora que el Congreso del Estado inició el último año de la legislatura 66. Las distintas fuerzas políticas coincidieron en colocar el tema sobre la mesa, aunque con diferentes enfoques. Morena habló de prevención, atención a las causas de la violencia y fortalecimiento de las instituciones. El PRI puso énfasis en las madres buscadoras y en las familias de personas desaparecidas. El PAN señaló problemas como feminicidios, desapariciones, extorsiones y cobro de piso. Y el PT también planteó fortalecer la búsqueda de personas desaparecidas, la atención a víctimas y el combate a la impunidad. El diagnóstico puede ser diferente, pero hay una coincidencia. La ciudadanía necesita resultados. Y aquí está el verdadero reto. El Congreso puede aprobar reformas, crear leyes y presentar iniciativas. Pero una política de seguridad solamente puede considerarse exitosa cuando mejora la vida de las personas. Las víctimas reciben justicia. Las familias de desaparecidos obtienen respuestas. ¿Las denuncias avanzan? ¿Se reduce la impunidad? Son preguntas que tendrán que responderse con hechos. También preocupa que las familias tengan que asumir tareas que deberían corresponder principalmente a las instituciones, especialmente en la búsqueda de personas desaparecidas. Por eso, el último año de esta legislatura representa una oportunidad, pero también una responsabilidad. No se trata solamente de presentar más iniciativas, se trata de saber cuáles funcionan, medir resultados y corregir lo que no esté dando respuesta. Tamaulipas necesita seguridad, pero también necesita justicia, prevención y atención real a las víctimas. La pregunta queda abierta. Cuando termine esta legislatura, ¿podremos hablar de resultados concretos o solamente de promesas y propuestas pendientes? Soy Ian, la inteligencia artificial aplicada a las noticias. Gracias por escuchar. Seguimos atentos aquí en ORT Noticias.
2: Ahí tiene usted el comentario de hoy de Ian. 8:59, vamos al siguiente corte comercial y volvemos.
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6: En el estado de Tamaulipas, Jorge, muy buenos días. Estamos a distancia también por si llega a escuchar ahí algún ruidito extraño. Bueno, pues agradecer a Jorge que nos brinde estos minutos. Jorge, buenos días.
7: Mucho gusto saludarte de nuevo, mi querido Jesús Rodríguez, a ORT y al gentil auditorio a sus órdenes.
6: Ajá. Jorge, te invitamos a esta charla, a esta plática, porque bueno, pues hay cierta inquietud, ¿no?, sobre estas reformas que se están dando en diferentes ámbitos, y bueno, una de ellas es esta llamada Ley de Economía Digital para el tema de los pagos, ¿no?, que se busca sea de manera electrónica. Por ahí hemos estado platicando con algunos especialistas en materia legal, que si es anticonstitucional, que si no es anticonstitucional, pero bueno, visto desde el punto de vista de la economía, Jorge, que tú le sabes y le sabes muy bien, para empezar por lo fundamental, ¿qué cambia realmente, Jorge, en la economía mexicana con esta Ley de Economía Digital para pagos digitales y electrónicos?
7: Bueno, muchas gracias, Jesús. En principio, pues vamos a ver el marco teórico, ¿verdad?, lo que es el enmarcamiento del por qué. Estamos hablando de que la justificación siempre en la cuarta T es justificar algo que realmente es bastante profundo, pero al tenor de ello siempre hay el control, ¿verdad? Estamos hablando de que la 4T, el gobierno de Claudia Sheinbaum, a través de sus iniciativas, que muchas veces hemos escuchado ya que tienen un trasfondo, hablan de que ya es tiempo que México se modernice, y estamos de acuerdo que la digitalización en el siglo XXI, ante el Internet, las redes sociales y el uso de mecanismos electrónicos de pagos, pues es muy benéfico si uno tiene su tarjeta de crédito, de débito, su aplicación, su app, su internet de alta calificación. Oh, hombre, sueña el mundo, mundo feliz. Un Iron Huxley, ¿verdad? Aldo Huxley decía que el mundo feliz. Pero vamos empezando en la realidad. ¿Qué busca el gobierno actual? Lo que busca es un control. Se busca que haya control de gastos, que Hacienda te tenga justificado, que te tenga supervisado, y que lo que ahora uno paga en cash, del fondo, en efectivo, que es una ley, el dinero original, y siempre será el dinero original, es el dinero que se imprime en el Banco de México, los pesos mexicanos, no dólares tampoco, pesos mexicanos, monedas. ¿Y qué se busca? Que ahora uno vaya al súper, a la fila del peaje, vaya uno al teatro, al cine, que vaya uno a comprar la despensa, etcétera, un vuelo, y que puedas tener solamente el uso de tarjetas de crédito, débito o aplicaciones digitales para los pagos. Empezamos con el mundo feliz. Eso es la clase media, media alta, los que tenemos, por suerte y fortuna, internet de alta calidad y acceso y un buen dispositivo, le llamamos iPhone, Samsung, hablamos de marca, discúlpame, pero que tengamos acceso para poder tener uso de esos dispositivos, pues ya estamos hablando de menos del 20% de la población. Entonces, ¿qué pasa en la economía rural, donde ni siquiera hay internet? Entonces empezamos a tener una serie de choques ideológicos y psicológicos, lo cual nos impediría abrirla universalmente. Con esto la primera pregunta te respondo.
6: Sí, el gobierno sostiene justamente, Jorge, que pues el país ya cuenta con infraestructura necesaria. Ellos mencionan un tipo SPEI, un CODI, esta banca digital que tú destacabas, pero dicen que no se usa lo suficiente. Pero bueno, pues el problema de México es tecnológico o es económico y social, como bien adelantabas, Jorge.
7: incluso cultural. Vamos a empezar a hablar del universo de los mexicanos. Los mexicanos somos alrededor de 130 millones de personas y estamos distribuidos en 32 estados, en 2.500 municipios y en zonas rurales, zonas urbanas y zonas suburbanas. Vamos a decir que en las zonas rurales el internet casi no existe y cuando llega, llega en la telesecundaria y llega de mala calidad. En las zonas suburbanas incluso también, pues ya mucha gente trae su dispositivo, pero lo trae pues para comunicarse, ¿verdad?, para mandar mensajitos. Pero ya si estamos obligando a que uno haga uso de esas aplicaciones, tendríamos que hablar de bancarización, Jesús. ¿Qué es bancarización? Que la gente esté acostumbrada a traer depósitos bancarios, traer tarjetas de crédito y que traiga tarjetas de débito. Y ahí encontramos un nuevo universo. Menos de la mitad de los mexicanos estamos bancarizados. ¿Qué significa? Que no sabemos usar tarjetas de débito y crédito. Si bien en el universo de la banca del bienestar, mal llamada del bienestar, que hace 8 años se inició en el gobierno de López Obrador, se instalaron bancos en todo el país, banca de bienestar, para usar una tarjeta llamada también del bienestar. Muy bien. Hace 4 días, Jesús, pues, recibimos los famosos avisos del Banco de México y de la OFAC, que es el organismo financiero de Estados Unidos, donde han impedido que el Banco de Bienestar, a través de la tarjeta, utilice los depósitos directos para transferencias de remesas. ¿Por qué? Porque se encontró que hay lavado de dinero. Entonces imagínate que en una banca estatizada del Estado tengamos, que fue muy bien inicialmente formada para recibir remesas, haya tenido el impedimento mundial federal de que no puede usarse para tarjetas de usos de remesas. Esto te da una idea de la complicación que es el uso de dispositivos para este tipo de cosas. Entonces, el uso de la tarjeta del bienestar, si bien ha ampliado que mucha gente que no sabía ni qué era una tarjeta de débito, ahora la tenga, de dinero que es de nosotros los mexicanos, a través del pago de impuestos, tengamos transferencias para obtener un recurso llamado becas del bienestar, becas de adultos mayores, becas para los jóvenes construyendo un futuro, y esos ya están bancarizados. Pero tú has visto las colas cuando vas a un banco del bienestar, mi querido Jesús. Hay colas porque la gente va inmediatamente el día del depósito a retirar el fondo completo, porque la gente quiere cash, quiere efectivo, no quiere usar sus tarjetas del bienestar para usarla como una tarjeta de débito o crédito.
6: Jorge, e incluso, bueno, pues ni en economías más avanzadas, bueno, pues aquí con el vecino país del norte, vemos que se ha dejado de utilizar el efectivo, ¿no? Con más, tú bien lo decías, en nuestro país con todas estas deficiencias de entrada del internet.
7: Entonces, esto es otro punto. Si tú ya estás utilizando tus dispositivos para hacer pagos en el sistema bancario nacional, ¿verdad? ¿Qué te vas a encontrar? Con que no tienes el fondo suficiente, no tienes el uso del estado de cuenta, no tienes una aplicación para saber los usos y costumbres. Yo pues soy un economista con nivel doctor, pues te puedo decir que yo ya uso para todo mi dispositivo. Para mí sí está bien diseñado este proyecto de la ley de economía digital, donde yo ya, de hecho, yo soy un consumidor racional que uso mis dispositivos, mis tarjetas de débito y crédito para hacer pagos. Y voy, yo camino mucho en carretera, Jesús, y voy y paso a una caseta de Capufe o las otras, porque ya las carreteras están todas privatizadas. Y resulta que hace 4 o 5 años, el gobierno de López Obrador quitó el uso de las tarjetas de crédito para pagar las tarjetas de Capufe. Y resulta que hay que pagar en efectivo. El mismo gobierno provocó un malestar porque ya estábamos acostumbrados. No nos gusta salir en carretera, tú sabes a qué me refiero, con dinero en la bolsa, más allá de los 1,000, 2,000 pesos. Y resulta que ahora tienes que traer, si tú vas a hacer un viaje desde México, desde Victoria hasta la Ciudad de México, pues mínimo vas a pagar 350, 400 pesos de casetas. No me digas, si vas a Cuernavaca, Acapulco, ya vas a gastar 800, 900 pesos de casetas y vas a traer de ida y vuelta más de 4,000 pesos. Te da miedo, ¿no? ¿Estamos de acuerdo? Pero resulta así que es. Ninguna caseta, sea Capufe o privatizada, usa el dispositivo electrónico para pago con tarjetas. Entonces es una alta contradicción. No podemos lanzar una ley si no estamos generalizando la bancarización, primero, de todos los mexicanos. Número dos, si no estamos utilizando en los sistemas públicos más importantes tarjetas de débito y crédito. ¿Y cuántas veces vamos a un dispositivo de una oficina fiscal, de un uso para sacar un acta de nacimiento? Ahí en Victoria yo la saco cada rato y resulta que no sirve el dispositivo y te pide pesos y te pide el billete y luego no tiene cambio. Entonces, ¿cómo vamos a hablar de que México contra Estados Unidos? Estados Unidos, todo hasta 5 centavos se paga con tarjeta. Allá sí está bancarizada y la gente está culturizada. México no. México estamos apenas en lo que se llama el analfabetismo digital. ¿Qué es el analfabetismo digital, Jesús? Que la gente ya sabe leer y escribir, pero no sabe interpretar. No sabe usar tarjetas, no sabe hacer dispositivos. Entonces, yo creo que antes de lanzar esta iniciativa que es para el siglo XXI de Estados Unidos, de Europa, se necesita culturizar, mayor cultura, utilizar más recursos en la educación, en la gente, para que sepa que no debe gastar más de lo que gana. Lo que un economista dice, no gasten más de lo que gana. Entonces, sí vamos a lanzar una ley de economía digital, mi estimado Jesús. Esa sería mi opinión.
6: Jorge, ¿podría ocurrir, Jorge Lera, estamos hablando con Jorge Lera, doctor en economía, investigador también, sabe de lo que está hablando, por eso lo buscamos para que nos comparta esta información? ¿Podría ocurrir, Jorge, que esta política diseñada para modernizar la economía pues termine profundizando más en la desigualdad entre quienes tienen acceso a la tecnología y quienes no?
7: Totalmente, Jesús. Mira, lo que vamos a pasar a ver en este sentido es que mucha gente se va a inconformar. Si yo, por ejemplo, estoy acostumbrado a usar de 1,000 pesos 800 en cash y 200 solamente en tarjeta, que ya tenga cierto nivel de magnetización o de digitalización, y me sacas esta reglamentación, pues voy a tener un año o dos de incompetencia. Entonces va a haber primeramente muchas quejas, mucha gente que no va o que no va a poder consumir, no va a poder hacer su canasta básica. Entonces, definitivamente, yo creo que la pregunta está enfocada en qué es lo que busca el gobierno mexicano. El gobierno mexicano, trasfondo de esto, hay dos reglamentos. Uno, estoy de acuerdo, contra el lavado de dinero. Se lava mucho dinero en transferencias de remesas y se lava mucho dinero cuando todo se paga en efectivo. Pero estamos hablando de dineros como Chevy Gigoin, ¿te acuerdas? O con peras o cuello. Estamos hablando de gente que utiliza... Hay un señor Amílcar que se depositó 1,500 millones de pesos en Suiza. Pues oye, pues eso no puede ser, que no sea más que por electrónico. Pero la gente que consumimos 4,000 o 5,000, un salario mínimo de 8,000 pesos al mes, pues no podemos hablar de que va a necesitar. Entonces, el control realmente es fiscalista. Estamos queriendo decir que si tú ya tienes los teléfonos intervenidos, tú sabes la ley de los teléfonos CUR, que ya todo esté digitalizado y todos estemos controlados. Si tú ya tienes intervenidos tus teléfonos, llamadas o una grabación como esta en Zoom, y a la vez tienes intervenidos tus consumos por medio de tarjetas, pues ya estaríamos casi coartados de todas las maneras increíblemente posibles. Entonces, estamos de acuerdo contra el lavado de dinero, pero los mexicanos somos la mayoría inmensamente nobles, inmensamente limpios, somos gente de trabajo, y entonces no somos evasores. Los que son evasores, tú sabes quiénes son, los de cuello blanco y la gente que se dedica a otros negocios ilícitos. Entonces, yo creo que habrá más mecanismos más importantes en la banca mundial. Habrá que ver qué dice el Banco Mundial, qué dice el Fondo Monetario Internacional, y después, y qué pasa en países similares a México, como Colombia, Argentina, y ya hacer una economía de espejo. Pero no lanzar de pronto una iniciativa que está de todas luces fuera de contexto, mi querido Jesús.
6: Sí, se sigue alineando a todas estas opiniones desde la oposición, porque es un tema más de control, porque, bueno, decíamos...
7: Fiscalista.
6: Digo, porque este sería un argumento suficiente para justificar una economía con mayor registro digital de las transacciones. ¿Tú lo consideras suficiente el decir, pues es para el tema de evitar la evasión fiscal?
7: Pues lo que pasa es que yo creo que tú sabes muy bien, yo que pago impuestos y que hago mi declaración. Antes yo quería declarar a dedo, a mano, y mi contador tenía que hacer el registro 1 a 1, 2 más 2 es 4. Ahora yo voy con mi declaración cada mes, y luego el anual, y resulta que ya está precargada mi declaración, mi estimado Jesús. ¿Qué quiere decir? Que la gente que pagamos impuestos de clase media, baja, media, alta, alta, ya tenemos precargadas nuestras contabilidades. Ya la digitalización de la gente que pagamos impuestos, que somos el 80% de los ingresos que están controlados, o que consumimos gasolina, etcétera, ya estamos fiscalizados, mi querido Jesús. En realidad, yo creo que ya eso México ha hecho muy bien la tarea, no desde ahora, desde los gobiernos, desde Cedillo a la fecha, yo creo que hemos modernizado. Más bien, yo lo que creería es que hay que hacer un consenso. Yo no sé si tú te das cuenta, Jesús, que para esta ley de digitalización, como muchas otras que ya conocemos, como eso del registro de los celulares, no hemos tenido ninguna consulta popular, Hay consultas para otras cosas, pero para eso no nos toman en cuenta, menos a los economistas. Yo pronto aquí estoy en la Ciudad de México, porque mañana vamos a tener una reunión de Colegio Nacional de Economistas de la Federación. Y precisamente los economistas, que somos uno de los organismos, igual que los contadores, los administradores, etcétera, vamos a hacer un reclamo de que se están haciendo iniciativas sin escuchar la voz de los científicos, de los empresarios, de las cámaras, para que ya se empiece a hacer realmente iniciativas inteligentes y basadas en una realidad, Jesús. Yo creo que el gobierno tiene muy buenas intenciones a veces, pero a veces le falla la forma como impone. Que no se sigan imponiendo cosas, porque ya México hoy ya está un poquito molesto de tantas cosas que pasan a nivel, no sé, de obras faraónicas, etcétera. Y eso es cuando se habla de que no hay investigación, no se sabe nada, inversiones, lavados de dinero, desde el mismo gobierno. Entonces yo creo que ya empezamos a sentir como que nos están fiscalizando a las clases medias y olvidando de las clases altas, ¿verdad? Entonces yo creo que sí estamos en un buen momento. Yo no estoy en contra del gobierno actual, ni del pasado, ni del futuro. Yo lo que quiero es nada más que haya racionalidad, mi querido Jesús, que haya consensos, que haya negociaciones y que haya cabida.

0: pues qué garantías se dan, qué riesgo existe también si en el futuro una administración distinta pues utiliza esta infraestructura de pagos digitales pues para fines diferentes a los que hoy ya se plantean.
1: Efectivamente, entonces yo creo que estamos en buen momento el gobierno de actual cumplió 3 años, entonces estamos en buen momento, 2 años, perdón, iniciando el tercer año, que es la verdadera gobernanza. Estamos en tiempo para ya dejar de polarizar. Vamos a empezar a racionalizar el gobierno. Hay muchos problemas realmente más importantes. La educación. Hemos perdido inversión en educación, en el sector público de la educación, en las universidades. La salud. Estamos oyendo 15 muertos en el sector salud. Ese sistema de salud que ni en Dinamarca. A pensar realmente que necesitamos cuidar el sector salud, educación, infraestructura, Jesús. Nos vemos las carreteras del bachetón. ¿Qué es eso de bachetón? Bache sobre bache. Vamos a modernizar la infraestructura. En Tamaulipas estamos teniendo buen ánimo. Ya se inauguró una carretera de Tula para Ocampo. Ya se tuvo que hacer privatizada. No se negoció mucho, pero bueno, si es con fines que no sea muy cara y que se mantenga la de Chihue en buen estado, porque el gobierno ya no estaba invirtiendo en Chihue, pues bienvenido, pero siempre y cuando se vea no solo en un remozamiento de pintura, que realmente la carretera de Chihue esté de buen orden. Entonces, ahí sí estaremos de acuerdo. Mira, por aquí pasa una niña, mira, es mi nieta.
0: Gracias, Jorge, vamos a ir a una pausa comercial, a un corte comercial. No te vayas, ahorita regresamos para el cierre de esta charla. ¿Te parece? Ya volvemos.
1: Con mucho gusto, a la orden.
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0: ¿Qué va a pasar con la informalidad? También se habla de que con este tema se busca acabar con la informalidad. ¿Tú crees que la gente se formalizará porque tenga pagos digitales o simplemente la informalidad pues seguirá lo suyo?
1: Mira, en México no es lo recomendable, pero es la salida honrosa. En México cada día hay más empleos informales contra formales. Y cuando yo digo informales, tú sabes que un empleo informal viene de una empresa informal o una empresa formal que contrata informales también. ¿Por qué está sucediendo eso, Jesús? No es lo humanamente recomendable, pero está sucediendo porque las empresas tienen que también subsistir. La micro, pequeña y mediana empresa, no la gran empresa, los consorcios, necesitan ser más productivas. Y necesitan también tener apoyos económicos, financiamiento blando, mejor apoyo mercado, y no lo estamos teniendo. Ese es otro tema en la economía. Ya hablé de la educación y de la salud.

0: Vamos a hablar de la micro pequeña empresa. Cuando yo fui director general de pymes en el gobierno del estado, tanto en el gobierno de Manuel Cavazos como en el gobierno de Eugenio Hernández Flores, teníamos fondos pyme, teníamos apoyos financieros a través del fondo Tamaulipas, teníamos acceso a la banca de desarrollo, mi querido Jesús, abríamos apertura de empresas sin mayor trámite, hacíamos foros pyme. Tú te acordarás, en los años en que estuve yo, en el 2010 al 2017, hicimos 2 a 3 fondos PYME, foros PYME por año, y luego participamos en 2 nacionales y en 1 internacional. Ahora no se habla, no se oye nada de apoyos a la micro pequeña empresa. Entonces, si nosotros queremos realmente fortalecer la economía mexicana, no es la digitalización de los pagos, es la modernización de las empresas, es la eliminación de la informalidad. Pero si estamos provocando con esta ley, que sería un efecto contrario, la gente antes, al contrario, se iría a la informalidad. Y ahora ilegal, ahorita es ilegal tener una empresa informal que no paga impuestos, y más del 55% de las empresas hoy por hoy son informales. Entonces, hay una serie de pasivos necesarios que digitalizar, y sería entonces el desarrollo de la micro y pequeña y mediana empresa. Entonces, ahí sí pudiéramos entonces en plazos corto, mediano y largo plazo diseñar que junto con los empresarios que se estén dispuestos a modernizar, a formalizarse, entonces con ellos mismos hacer un plan en corto y mediano plazo para hacer un desarrollo de la digitalización. Entonces estaríamos hablando ya de una integralidad, no de una imposición, de una negociación, no de un establecimiento decretado. Y de esa manera yo creo que sí pudiéramos tener un verdadero desarrollo y no del 0.8% del crecimiento del PIB. Mucho se criticaba antes del gobierno de la Cuarta Transformación que los crecimientos neoliberales desde Salinas para acá, el crecimiento no superaba el 2.3-2.5% anual. Y tenemos 8 años que crecemos menos del 0.8% anual. Entonces, algo no estamos haciendo bien, Jesús. Y ya no es un año, dos, ya pasó la pandemia, ya pasó hace 4 años la pandemia y seguimos igual. Entonces, yo creo que sí necesitamos ponernos a trabajar, todos, sin partido político, sin ideologías. México es más fuerte que sus problemas, pero también es más fuerte que la digitalización, caray. Entonces necesitamos realmente hacer un consenso para desarrollar al estado de Tamaulipas, a los 43 municipios de Tamaulipas, que muchos no tienen digitalización e internet suficiente, y a los 2.500 municipios del país. Entonces sí pudiéramos hablar de leyes verdaderamente importantes para nuestra economía mexicana, Jesús.
1: Doctor Jorge Lera, ¿qué sería más peligroso para México? ¿Avanzar demasiado lentamente hacia esta digitalización de los pagos o avanzar demasiado rápido sin haber resuelto primero pues esta enorme brecha económica y tecnológica, así como financiera, que existe entre los mexicanos?
0: Sería más peligroso avanzar sin consensos. Sería muy peligroso porque puede haber incluso un paro de la economía. Simplemente, el Banco de México imprime moneda. La M1 en economía se llama la M1, la masa de dinero. Tú sabes la cantidad de dinero que está circulando en todo el país, ¿sí? Esa cantidad de dinero, si se digitaliza, en automático tendría el Banco de México, a través de la banca nacionalizada, la banca de primer piso, ir retirando el cash. Imagínate a la gente que no está ahorrando en los bancos y que tiene bajo el colchón su capital. Imagínate los fondos de ahorro, los fondos de ahorro para el retiro. Toda esa gente que está esperando su cash de 60, 70, 80 años y que está acostumbrada al cash, al efectivo. ¿Qué cambio de paradigma tendríamos que tener en adultos mayores que ya vivimos? Yo soy de 70 y más. Entonces, lo que pasa es que yo estoy digitalizado porque yo sigo activo, pero la mayoría de los mexicanos de 70 años para acá ya incluso no caminan. Nosotros tenemos la gracia de tener la salud mental y física, Jesús. Entonces yo creo que es muy atrevido querer hacer una digitalización en un año. Yo creo que sí es bienvenida, yo creo que sí hay que ir como Estados Unidos, pero primero hay que ir como Dinamarca, diría la salud, ¿no? Yo creo que sí hay que hacer un plan de plazos. Hay necesidad de hacer un plan de plazos, y no seccionales le llamo yo, una economía de Estado, una planeación de Estado de largo plazo. ¿Qué es una planeación de largo plazo? Que no haya gobiernos trianuales en los municipios y seccionales en los estados y en la federación. Que sea transseccionales. Que lo que hoy haga no sea una ocurrencia y mañana llegue un presidente de partido que sea y eche para atrás lo que hemos visto tú y yo, Jesús, a lo largo de los años. Llega alguien y para atrás todo. Llegó López Obrador y para atrás todo. decía que el neoliberalismo y metió el estatismo y ahí te vemos. Ayer, otra vez en Campeche, el Tren Maya se descarriló el último vagón. Entonces, yo creo que no es que critiquemos al Tren Maya o a la refinería Dos Bocas o al aeropuerto AIFA. Es que lo estamos viendo todos los días. No están funcionando, mi querido Jesús. No están funcionando las imposiciones de un día a otro impositivas. La economía no se puede imponer de un año para otro, ¿verdad?
1: Muy bien.
0: Entonces yo creo que hay que hacerlo de calma y con planes y con consensos, mi querido Jesús.
1: Muy bien. Bueno, pues es poco el tiempo que tenemos, Jorge. Muy largo el tema, muy extenso. Muy seguramente seguiremos platicando en otra oportunidad sobre el mismo. Pero en conclusión y de manera breve, ¿qué se puede esperar? Digo, ya fue aprobado, ¿ahora qué esperamos? ¿Qué se puede hacer también desde la oposición también? ¿Qué ha hecho para impedir este tipo de acción?
0: Mira, yo creo que no hay oposición hoy día, ¿eh? Entonces, y no se trata de oponernos por oponernos. Yo creo que lo que se tiene que esperar nada más es que en la misma presidencia, el mismo partido Morena, que tiene mayorías, en tanto gobiernos estatales como las cámaras, pues que hagan las cosas con consenso, ¿no? No se sigan burlando de que ellos son mayoría y oye, lanzan leyes a las 10 de la noche, no las leen y a las 9 de la mañana la aplican la planadora. ¿Qué se puede esperar? Que ya haya una racionalidad en los políticos mexicanos. No les pagamos a los políticos para que impongan. Les pagamos, y a través de nuestros impuestos, tú y yo pagamos mi impuesto, Jesús, les pagamos para que hagan un plan de realmente a favor de los pobres, como ellos mismos dicen, los pobres, pero un plan racional, un plan que realmente resuelva los problemas y haya un crecimiento económico, más empleo, más desarrollo económico, más educación y más salud, mi querido Jesús. Ese sería mi último mensaje. Con todo
1: bueno, pues, muchas gracias, doctor Jorge Lera Mejía, le decía, investigador, economista, por supuesto, a través de nuestras plataformas digitales. Ahí está su columna también, ahí la está viendo con temas económicos de relevancia. Este tema también es uno de ellos que abordamos ahí debido al interés que tienen. Y bueno, Jorge, gracias, esperamos pronto volver a platicar.
0: A la orden. Saludos a ORT y a todo el gentil auditorio. Espero que hayan tomado como en serio mis palabras. No estamos hablando de política. Estamos hablando del México. El México que todos deseamos. Mucho gusto y enhorabuena por Tamaulipas.
1: Gracias. Bueno, agradecerle a usted también, a nombre de todo el equipo de ORT Radio, al director general, ingeniero Enrique Cárdenas de la Vallano, por dejarnos entrar a sus hogares. Recuerde que si usted está informado es porque está en ORT Noticias.
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13: Las 9:34.

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7: Las 9:49.

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8: Las 10:02.

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8: Las 10:17.

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11: Las 10:34.

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7: Las 10:48.

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1: Todo hace indicar que el gobierno de la Cuarta Transformación cada vez cierra más la pinza sobre el control de la vida diaria de los mexicanos. Ejemplo de esto, se puede decir, el último hasta este día, es la nueva Ley de Economía Digital para pagos digitales y electrónicos. Esto significa, en palabras simples, claras y llanas, que las monedas y billetes se dejarán de usar de manera paulatina para dar paso a los pagos digitales o electrónicos. Claro que, como ha sucedido en la mayoría de las reformas presentadas por el gobierno en turno y aprobadas por la mayoría guinda y asociados, tiene su pizca de inconstitucional. Y esto no lo digo yo, sino los especialistas en derecho constitucional. De entrada, la iniciativa da facultades a la Secretaría de Hacienda y Crédito Público para que determine los llamados sectores estratégicos y actividades relevantes de la economía, para que proveedores de bienes y servicios no reciban pagos en efectivo, solo a través del sistema digital, salvo que tengan problemas técnicos, entonces podrán recibir pagos en efectivo. Y es aquí en donde los especialistas ven la inconstitucionalidad, porque aseguran que vulnera la autonomía del Banco de México y la libertad del mismo ciudadano de decidir la forma de pago de sus compromisos, cumpliendo, claro, con las cargas hacendarias correspondientes. Vaya, se puede entender que la intención es recaudatoria, tratar de evitar la evasión fiscal, pero entonces, ¿de qué sirven los controles que para este fin ya existen y los cuales de alguna manera controlan a quienes tienen una posición económica alta y utilizan todos los días los sistemas bancarios digitales? De ahí que si viaja, paga los boletos de avión con tarjeta, o si adquiere un auto, lo hace a través de los sistemas de control del SAT y así cualquier otra operación o compra. Pero, además, instituir de manera obligatoria el sistema de pagos digitales y electrónicos van a afectar aún más la ya precaria economía de la mayoría de los mexicanos. Para muestra, ahí está, el caso de las Comapas, Comisión Federal de Electricidad, o las gasolineras, en donde cobran una comisión por pagar con tarjeta, ya sea de crédito o débito, incluso en las tienditas, donde ya aceptan pagos a través de este sistema. Entonces, ¿cuál es el beneficio para el ciudadano común? Porque a bote pronto, lo que se ve es que solo ganarán los bancos y los prestadores de servicio, amén, claro, de la Secretaría de Hacienda. Todo hace indicar que los argumentos de los expertos no tienen la menor consideración por parte del Ejecutivo Federal, y menos de los legisladores de ambas cámaras. Así que, guste o no, solo será cuestión de tiempo para que entre en funcionamiento y Hacienda determine qué o quiénes serán los sectores estratégicos y actividades relevantes de la economía, que solo aceptarán pagos digitales y electrónicos, aunque a la postre terminaremos utilizando el dinero plástico. Esperemos que las instituciones bancarias estén preparadas para enfrentar la alta demanda que van a tener, incluso las mismas empresas y dependencias, y que la misma sociedad entienda el manejo de los sistemas digitales, cosa que no será fácil. Ni modo, es la situación de no tener contrapeso alguno en el ejercicio del poder. Así que, como decimos los mexicanos, palo dado, ni Dios lo quita.
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8: Bienvenidos sean todos ustedes, mis queridos hermanitos y hermanitas, a este su programa Mensajes para un Mejor Mañana. Somos su grupo internacional Luz y Verdad, y como siempre y todos los días, a esta misma hora, llevándole a usted un mensaje de alegría, un mensaje de amor, desengañándole, ayudándole, diciéndole cuál es la raíz de su problema y proponiéndole a usted qué debe de hacer para solucionar ese problema, ese conflicto, esa dificultad por la cual usted está atravesando en este momento. Todas las personas tienen derecho a participar con nosotros. Usted tiene derecho a venir directamente hacia nuestras oficinas. Usted tiene derecho a estar con nosotros para echarle la mano, para ayudarle y para que usted salga adelante. Si usted tiene problemas, si usted no sabe qué hacer, si usted se siente triste, si usted se siente acabado, abatido, agobiado, si usted ve que las puertas todas se le cierran, que día tras día las cosas empeoran para usted, si usted ve que nada le está saliendo correctamente, mis queridos hermanos, no descarte la posibilidad que su vida, que su negocio, que su salud, que su familia, que su rancho haya podido ser dañado por algo de índole negativo. No descarte esa posibilidad, porque se puede dar el momento, mi querido hermanito, que así nosotros nos sintamos muy seguros. Pero nosotros no estamos protegidos contra personas que nos pueden hacer maldad. Entonces usted, mi querido hermano, no descarte esa posibilidad. Si usted cree que las cosas no le están saliendo bien, mi querido hermano, si usted intuye, mi querido hermanito, que ha sido dañado, que ha sido afectado, para eso estamos nosotros aquí, para solucionarle su problema. Tenga la plena seguridad que si usted viene con nosotros, hace lo que yo le diga, lo que nosotros le digamos, y usted se somete a un tratamiento, como nosotros le digamos, se somete a un trabajo de índole esotérico y espiritual con nosotros, y usted hace paso a paso cada una de las cosas que nos le indiquemos, usted va a poder, mi querido hermano, quitarse esa carga de energía negativa de su cuerpo, de su mente, de su espíritu, y empezar a ver resultados positivos para usted y para su familia. Entonces no sufra más, mi querido hermanito. Recuerde que todos los seres humanos, a todos los seres humanos, a todos nosotros, nos pueden dañar y nos pueden afectar, porque la gente se dedica más a eso, a dañar, a hacer el mal, que a hacer el bien. Es más fácil destruir que construir. Por eso es que, por ejemplo, para hacer un edificio se demoran años o meses para construir un edificio, pero también se lo pueden destruir en 2 o 3 segundos, mis queridos hermanos. Entonces, es más fácil destruir que hacer. Es más fácil dañar, mi querido hermano, que hacer el bien. Y desafortunadamente, hay gente que podemos tener cerca. Hay gente que puede estar cerca de nosotros y que nos esté dañando. Por eso hemos llegado aquí. Por eso estamos aquí, para ayudarle a quien lo necesite. Por eso estamos aquí, para echarle la mano a todo aquel que sufre y que padece. Venga con nosotros, para tener el placer de ayudarle. No olvide que somos luz y verdad.
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9: Una llamadita. Tenemos la llamada lista. Gracias. Muchas gracias a la persona que nos está llamando. Por favor, de darme su fecha de nacimiento.
6: 24 de mayo del 84.
9: Sí, ¿le puede bajar un poco de volumen a su radio? Poquito. Sí. ¿Ya?
6: Sí.
9: Muy bien. Repítame su fecha de nacimiento.
6: 24 de mayo del 84.
9: Usted pertenece a la constelación de Géminis. Uh-huh. Quiero decirle que para usted, mi querida hermana, su elemento es la tierra. Su día favorable es domingo, su planeta es la luna, su color el rosa, piedra para usted esmeralda. Y le estoy recomendando, mi querida hermana, como metal, ojalá el hierro, y parte corporal que usted debe cuidar mucho, su cabeza y su garganta. Le recomiendo que utilice un perfume que contenga magnolia, mi querida hermana. Las personas como usted, las nacidas o los nacidos en esta fecha, son personas que son ingeniosos, son locuaces, son astutos, ocurrentes, maliciosos y se aburren con facilidad. ¿En qué le puedo ayudar?
6: Sí, es que yo le quería preguntar, a ver, ¿por qué mi esposo y yo peleamos tanto? ¿Si es por nuestros nervios o es por otra cosa?
9: ¿Nervios?
6: Uh-huh.
9: ¿Es que a veces uno pelea por nervios?
6: Pues sí.
9: ¿Dónde está su esposo?
6: En mi casa.
9: O sea que usted está llamando a escondidas.
6: Sí.
9: Ándale, ¿dónde está? ¿Dónde la suegra?
6: No.
9: ¿Con una amiga? ¿Perdón?
6: Con mi tía.
9: Ah, con la tía. Bueno, deme la fecha de nacimiento de su esposo.
6: 26 de junio del 78.
9: ¿26 de qué, perdón?
6: De junio.
9: Junio, él es canceriano. Del 78. ¿Sí? A ver, mi querida hermana, según lo que yo veo aquí, estoy analizando primero su horóscopo, su carta astral, su signo zodiacal y también la del de su esposo, ¿ok?
6: Sí.
9: Quiero decirle, hermana, sin temor a equivocarme, que estas peleas no es que sean por los nervios de ustedes.
6: ¿No?
9: Sí, no, señora. Ni que sean algo como naturales o normales, ¿ok? Le quiero decir, sin temor a equivocarme, de que a ustedes, hermanita, los quieren ver separados.
6: ¿Sí?
9: Sí, señora. A ustedes los quieren ver simplemente divorciados, mi querida hermana, y por eso están haciendo un trabajo de influencias negativas para que ustedes lleguen a la rotura total. Para que no se aguanten en uno, el uno al otro. Para que estén confundidos y las cosas empeoren día tras día. ¿Ok?
6: Sí. Eso ¿Pero usted cree que sí tengamos futuro?
9: ¿Perdón?
6: ¿Sí tendremos futuro juntos?
9: Hermanita, el futuro, dicen que a veces uno mismo es el que lo labra. Y en este momento, usted puede labrar ese futuro. Todo depende de usted, hermana. Le voy a explicar por qué. Porque usted hoy me ha llamado, ¿sí? Al usted llamarme, mi querida hermana, yo le estoy desengañando.
6: Sí.
9: Y le estoy diciendo qué es lo que ocurre en su matrimonio. Le estoy diciendo cuál es la causa de su problema, cuál es la raíz, el por qué ustedes pelean tanto. Que es porque les están haciendo un daño. Para tener un futuro hay que quitar ese daño, ¿cierto?
6: Sí.
9: Entonces está en sus manos, el día que usted quiera venir, traerme foto de su esposo y venir con nosotros para quitar ese daño de en medio. Y que ustedes sigan adelante y puedan tener un buen futuro.
6: Sí, ¿y usted no me puede dar pistas de quién sea que me esté haciendo ese daño?
9: ¿Pistas de qué, señora?
6: De quien me está haciendo el daño para retirarme de la persona.
9: Señora, le voy a dar un consejo. Preocúpese primero por salvar su matrimonio. ¿Sí?
6: ¿Sí?
9: Y después ya ocúpese de quién es. ¿Ok?
6: Sí.
9: Sí, haga las cosas al derecho, mija. Pero va a estar más interesada usted en saber quién es y no en salvar su matrimonio. No, hijita de Dios. Primero, lo primero, quitemos el mal y salvemos el matrimonio. Y después ya veremos quién fue la persona.
6: Sí. Sí.
9: ¿Ok?
6: Sí, gracias.
9: Bueno, el día que quiera, estamos para atenderla. Y recuerde que el futuro no está en mis manos, sino en las suyas.
6: Sí.
9: Que Dios la bendiga.
6: Gracias.
9: Hasta luego.
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9: Tenemos una llamada. Muy bien, de antemano le queremos dar las gracias a esta persona y a todas las personas que nos han llamado, pero en este momento a la persona que tenemos en línea, y por favor, regáleme su fecha de nacimiento.
13: Es el 5 de diciembre del 68.
9: A ver, hijita de Dios, lo que yo veo, usted pertenece a la constelación de Sagitario, ¿no?
13: Sí.
9: Su elemento es el fuego y su día favorable es jueves. Le quiero decir que su planeta es Júpiter y su color el violeta. Piedra, la turquesa, metal, el estaño, parte corporal que usted debe cuidar mucho, su hígado, muslos y caderas.
13: Uh-huh.
9: Ojalá utilice un perfume, mi querida hermana, que contenga jazmín.
13: Sí.
9: Las personas de signo Sagitario como usted son amistosas, son íntegros, intelectuales, ¿sí? Uh-huh. Y son muy optimistas. Dígame, hermanita, ¿en qué le puedo ayudar?
13: Pues yo quiero preguntarle...
9: ¿Perdón?
13: Quiero preguntarle de mi salud.
9: Ok, mi querida hermana, lo que nosotros vemos aquí... Según lo que vemos dentro de nuestro horóscopo, usted ha estado muy enfermita el estómago, ¿no?
13: Sí.
9: ¿Ha visitado a su médico?
13: Sí.
9: ¿Sí?
13: Estaba internada.
9: ¿Y qué ha pasado? ¿Qué le han dicho de ese dolor o eso que usted siente en su estómago?
13: Pues dicen que tengo hepatitis.
9: ¿Que tiene qué?
13: Hepatitis.
9: ¿Hepatitis?
13: Uh-huh.
9: Eso es bastante delicado.
13: Sí.
9: ¿Sí?
13: Uh-huh.
9: ¿Y está usted en tratamiento, hermana?
13: Y me llega una alergia muy fea.
9: ¿Una qué?
13: Una alergia.
9: Sí.
13: Y en los estudios dicen que no tengo nada.
9: A ver, pero no entiendo, si usted me está diciendo que le han dicho que tiene hepatitis.
13: Sí, de, y, primero me dijeron que era hepatitis.
9: Sí.
13: Y me tomaron un estudio.
9: Sí.
13: Y dijo que era hepatitis y después otro y que no era nada.
9: Bueno, mi querida hermana, yo le voy a desengañar en este día, ¿sale?
13: Sí.
9: Lo que usted tiene, mi querida hermana, lo que a usted le ha pasado fue que le dieron a tomar, ¿sí?
13: Uh-huh.
9: A usted le dieron a tomar o a comer un maleficio, mi querida hermana.
13: Uh-huh.
9: ¿Sí? Y ese maleficio está dentro de su cuerpo, ¿ok?
13: Sí. Sí.
9: Ese maleficio se llama burundanga.
13: Uh-huh.
9: ¿Ok?
13: Sí.
9: Y esa burundanga la molieron, la revolvieron con varias sustancias. Dentro de esas sustancias le echaron un baba de sapo, ¿sí?
13: Sí.
9: Mi querida hermanita, y eso se lo dieron a comer a usted. Por eso está dentro de su estómago y por eso usted se siente tan mal y no se puede recuperar. ¿Ok?
13: Sí.
9: Me imagino que usted lo que quiere es curarse.
13: Sí.
9: ¿Sí? Sencillo, mi querida hermana, venga con nosotros para atenderle con mucho gusto. Venga conmigo, que yo con el mayor de los gustos le voy a atender, le voy a sacar adelante y le voy a garantizar su trabajo, ¿ok?
13: Sí.
9: ¿Sí?
13: Sí.
9: Bueno, hermanita, ¿tiene nuestro domicilio?
13: Sí, sí.
9: ¿Ok?
13: Sí.
9: Que Dios la bendiga y gracias por su llamada.
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9: Bueno, mis queridos hermanos, estamos llegando ya al final de nuestro programa. Dándole las gracias a todas las personas que nos llamaron, que estén muy bien, que pasen un buen día y que el Dios Padre Todopoderoso los bendiga.
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21: Las 11:18.

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12: Las 11:34.

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5: Las 11:49.

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1: La Coordinación Estatal del IMSS Bienestar inició un proceso de investigación por la agresión verbal de una doctora del Hospital General de Reynosa contra una paciente adulta mayor, hecho que quedó registrado en un video difundido en redes sociales. En las imágenes grabadas el pasado domingo en uno de los pasillos del área de urgencias, se observa y escucha a la médica dirigirse con palabras altisonantes a la mujer. Aunque aún no se ha dado a conocer las causas que originaron la discusión, durante el intercambio, la trabajadora le reclama haberle faltado al respeto y afirma que también podía responderle de la misma manera. Este incidente ha generado indignación, pero también ha abierto una fuerte controversia, pues mientras algunos cuestionan su conducta, otros consideran que el episodio debe analizarse desde el contexto en que ocurrió y los límites que deben existir en la relación entre el personal de salud y los pacientes. A través de un comunicado, el IMSS Bienestar informó que la dirección del hospital remitió la queja al área de recursos humanos, por lo que la doctora será citada para esclarecer los hechos y en su caso determinar las medidas correspondientes conforme a la normativa aplicable. Las lluvias que dejaron más de 8 pulgadas en algunas zonas del distrito de riego 025 podrían darle un nuevo impulso al ciclo otoño-invierno 2026-2027, al dejar humedad en tierras preparadas y reducir el riesgo de que productores decidan no sembrar. Así lo informó el secretario de Desarrollo Rural, Antonio Varela Flores. El funcionario señaló que los mayores acumulados se concentraron en la zona norte, particularmente hacia Reynosa y Matamoros, donde las precipitaciones representan una oportunidad para que más superficie pueda incorporarse al próximo ciclo agrícola. Para acompañar esta condición de humedad, el gobierno de Tamaulipas prepara un programa de 60 millones de pesos para subsidiar semillas de sorgo y trigo destinadas principalmente a productores de la zona norte. Varela Flores indicó que el proceso administrativo para la licitación ya está en marcha y que la convocatoria podría abrir la próxima semana con tiempo suficiente para que los productores se registren antes del inicio del ciclo. El programa suele recibir entre 10.000 y 12.000 expedientes, aunque después de la revisión normalmente entre 7.000 y 8.000 resultan positivos. La subsecretaria de Planeación de la Secretaría de Educación, Silvia Isabel Martínez Guerra, informó que se han priorizado las solicitudes de los planteles para atender riesgos en infraestructura, principalmente en temas eléctricos e hidráulicos, además de expansiones y construcción de nuevas aulas ante el incremento de la matrícula. Martínez Guerra explicó que durante el año pasado se trabajó en cerca de 200 escuelas, con acciones que incluyeron cambios de transformadores, cableado interno y externo, así como rehabilitación de sistemas hidráulicos. La funcionaria indicó que este ritmo de atención, alrededor de 200 planteles por año, se mantiene en el presente ciclo, considerando además las altas temperaturas que se registraron al inicio del ciclo escolar y la actual temporada de lluvias. La subsecretaria destacó que estas acciones forman parte del esfuerzo por reducir el rezago en instalaciones educativas y responder a las necesidades de seguridad y funcionalidad en los 43 municipios del estado.
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7: Las 12:03.

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10: Las 12:17.

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11: Las 12:32.

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4: Las 12:46.

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8: La 1, 2.

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9: La 1:17.

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10: La 1:32.

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7: La 1:44.

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1: ¿Qué le ocurre a tu cerebro si dejas de tomar azúcar? La desintoxicación de azúcar es una de esas tendencias saludables de las que todo el mundo habla. Los últimos estudios señalan que es una de las principales causas de enfermedades de corazón y del envejecimiento celular prematuro. Pero, ¿podemos dejar de consumirla teniendo en cuenta su alto poder adictivo? No todos los alimentos son igualmente gratificantes y, si nos dan a elegir, solemos optar por lo dulce antes que lo amargo, que proporciona una fuente saludable de carbohidratos que necesita el organismo. No olvidemos que el azúcar se encuentra invisible en innumerables productos procesados y preparados. El temido síndrome de abstinencia. Un equipo de neurólogos de la Universidad de Princeton comprobó en ratas sometidas a un protocolo de desintoxicación de azúcar que la abstinencia provocaba en ellas síntomas como rechinar de dientes, temblores de patas y sacudida de cabeza. En un experimento similar con una prueba de natación, los roedores a los que se les extrajo el azúcar mostraron, ante una situación de riesgo, un comportamiento más pasivo, como flotar en el agua en lugar de escapar. Una tercera prueba, esta vez coordinada por el psicólogo brasileño Víctor Mangabeira, permitió vincular la carencia de glucosa con un comportamiento impulsivo. Aunque son extremos, estos estudios con animales permiten hacerse una idea de las bases neuroquímicas de la dependencia del azúcar y el comportamiento en fase de abstinencia.
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5: Las 2, 1.

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8: Las 2:16.

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1: Esta es una de las clásicas del recuerdo. A bailar la cumbia.

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7: Las 2:29.

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6: Las 2:44.

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1: Las dos trabajadoras obreras de Ingenio Mante, Blanca Guadalupe y Norailda, que pertenecen al sindicato de la sección 120 de azucareros, reconocen que llegaron de la Ciudad de México decepcionadas del diálogo que fue abierto en la sede nacional de ese mismo gremio, porque advirtieron que no recibieron el apoyo ni el respaldo de los representantes nacionales, porque les fue solicitado que retiraran las denuncias presentadas para evitar los procesos jurídicos. Blanca Guadalupe señaló que los representantes del sindicato nacional con quienes dialogaron les pidieron dejar de hacer declaraciones públicas porque calladas se veían más bonitas. Esta situación contrasta con lo ofrecido porque esperaban recibir respaldo y encontraron condicionamientos para que puedan recibir ayuda y ser reinstaladas en su trabajo. Las entrevistadas dijeron que lo único que exigen es justicia, que se aclare y castigue a los responsables del acoso laboral y sexual para detener esta difícil situación que enfrentan por atreverse a alzar la voz de lo que pasa con las mujeres obreras al interior de la sección 120 de azucareros.
2: Miren, les voy a ser sincera, muy decepcionada, ¿verdad? Esperábamos mínimo algo de apoyo, ¿verdad? Más que nada, porque así se nos dijo, o sea, por teléfono que nos iban a dar el apoyo, que querían escucharnos, querían saber nuestra versión, y llegando allá es otra cosa contraria, ¿verdad? Desgraciadamente ya nos dimos cuenta que era como, se podría decir como un cuatro, o sea, la verdad, allá nos decían otra cosa el señor, sí nos escuchó, pero desgraciadamente él alentaba más que nada, de alguna forma que nos iba a dar el apoyo, pero que quitara la denuncia, inclusive, o sea, me atrevo a decir que me decía él, mira Lupita, tú te ves más bonita así, calladita. No hay necesidad de que según hiciera esto, ¿verdad?, estas entrevistas, pero más sin embargo, o sea, yo no estoy de acuerdo porque esto es lo que me ha ayudado para que esto salga a flote y más compañeras, tanto de aquí como de otros ingenios, se acerquen a nosotras, ¿verdad?, o también levanten la voz. Y yo lo único que le contestaba al señor era, ¿sabe qué? Yo quiero que se haga justicia. Desconozco si Pale o Becerra querían que les pidiera dinero, no sé. Yo lo único que les pedía era justicia. Al contrario, me sentí como amedrentada, ¿verdad?, al incitar a estas personas a eso.
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9: Las 3, 2...

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5: Las 3:17.

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10: Las 3:32.

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6: Las 3:47.

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1: Todo hace indicar que el gobierno de la Cuarta Transformación cada vez cierra más la pinza sobre el control de la vida diaria de los mexicanos. Ejemplo de esto, se puede decir, el último hasta este día, es la nueva Ley de Economía Digital para pagos digitales y electrónicos. Esto significa, en palabras simples, claras y llanas, que las monedas y billetes se dejarán de usar de manera paulatina para dar paso a los pagos digitales o electrónicos. Claro que, como ha sucedido en la mayoría de las reformas presentadas por el gobierno en turno y aprobadas por la mayoría guinda y asociados, tiene su pizca de inconstitucional. Y esto no lo digo yo, sino los especialistas en derecho constitucional. De entrada, la iniciativa da facultades a la Secretaría de Hacienda y Crédito Público para que determine los llamados sectores estratégicos y actividades relevantes de la economía, para que proveedores de bienes y servicios no reciban pagos en efectivo, solo a través del sistema digital, salvo que tengan problemas técnicos. Entonces podrán recibir pagos en efectivo. Y es aquí en donde los especialistas ven la inconstitucionalidad, porque aseguran que vulnera la autonomía del Banco de México y la libertad del mismo ciudadano de decidir la forma de pago de sus compromisos, cumpliendo, claro, con las cargas hacendarias correspondientes. Vaya, se puede entender que la intención es recaudatoria, tratar de evitar la evasión fiscal, pero entonces, ¿de qué sirven los controles que para este fin ya existen y los cuales de alguna manera controlan a quienes tienen una posición económica alta y utilizan todos los días los sistemas bancarios digitales? De ahí que si viaja, paga los boletos de avión con tarjeta, o si adquiere un auto, lo hace a través de los sistemas de control del SAT, y así cualquier otra operación o compra. Pero, además, instituir de manera obligatoria el sistema de pagos digitales y electrónicos van a afectar aún más la ya precaria economía de la mayoría de los mexicanos. Para muestra, ahí está, el caso de las Comapas, Comisión Federal de Electricidad, o las gasolineras, en donde cobran una comisión por pagar con tarjeta, ya sea de crédito o débito, incluso en las tienditas, donde ya aceptan pagos a través de este sistema. Entonces, ¿cuál es el beneficio para el ciudadano común? Porque a bote pronto, lo que se ve es que solo ganarán los bancos y los prestadores de servicio. Amén, claro, de la Secretaría de Hacienda. Todo hace indicar que los argumentos de los expertos no tienen la menor consideración por parte del Ejecutivo Federal, y menos de los legisladores de ambas cámaras. Así que, guste o no, solo será cuestión de tiempo para que entre en funcionamiento y Hacienda determine qué o quiénes serán los sectores estratégicos y actividades relevantes de la economía, que solo aceptarán pagos digitales y electrónicos, aunque a la postre terminaremos utilizando el dinero plástico. Esperemos que las instituciones bancarias estén preparadas para enfrentar la alta demanda que van a tener, incluso las mismas empresas y dependencias, y que la misma sociedad entienda el manejo de los sistemas digitales, cosa que no será fácil. Ni modo, es la situación de no tener contrapeso alguno en el ejercicio del poder. Así que, como decimos los mexicanos, palo dado, ni Dios lo quita.
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7: Las 4:03.

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7: Las 4:18.

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11: Las 4:35.

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6: Las 4:49.

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1: ¿Qué le ocurre a tu cerebro si dejas de tomar azúcar? La desintoxicación de azúcar es una de esas tendencias saludables de las que todo el mundo habla. Los últimos estudios señalan que es una de las principales causas de enfermedades de corazón y del envejecimiento celular prematuro. Pero, ¿podemos dejar de consumirla teniendo en cuenta su alto poder adictivo? No todos los alimentos son igualmente gratificantes y, si nos dan a elegir, solemos optar por lo dulce antes que lo amargo, que proporciona una fuente saludable de carbohidratos que necesita el organismo. No olvidemos que el azúcar se encuentra invisible en innumerables productos procesados y preparados. El temido síndrome de abstinencia. Un equipo de neurólogos de la Universidad de Princeton comprobó en ratas sometidas a un protocolo de desintoxicación de azúcar que la abstinencia provocaba en ellas síntomas como rechinar de dientes, temblores de patas y sacudida de cabeza. En un experimento similar con una prueba de natación, los roedores a los que se les extrajo el azúcar mostraron, ante una situación de riesgo, un comportamiento más pasivo, como flotar en el agua en lugar de escapar. Una tercera prueba, esta vez coordinada por el psicólogo brasileño Víctor Mangabeira, permitió vincular la carencia de glucosa con un comportamiento impulsivo. Aunque son extremos, estos estudios con animales permiten hacerse una idea de las bases neuroquímicas de la dependencia del azúcar y el comportamiento en fase de abstinencia.
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9: La 5-1.

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11: Las 5:18.

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0: 5:32 en esta tarde. Es momento de la información de aquí en punto de las 6:00 p.m. Lo invito a que nos acompañe a través de esta su frecuencia, el 93.9 del FM La Chabela, que está como quiere desde el Mante para el mundo. Mi nombre es Lucía Díaz Piñeiro y como cada tarde de lunes a viernes, nos vamos con la información que es noticia en la urbe cañera, aquí en el Mante, en Tamaulipas y en otras partes de México. Quédese con nosotros. ...32 °C en esta tarde. Y el Sistema Meteorológico Nacional continúa con la vigilancia por los efectos del huracán Isaías en el Golfo de México, además de la tormenta tropical Simón allá en el Océano Pacífico. Este día el huracán Isaías continúa intensificándose sobre el centro y norte del Golfo de México. Su amplia circulación ocasionará lluvias puntuales intensas para los estados del sur como Chiapas, Campeche y Yucatán. También para el estado de Veracruz y Tabasco hasta Quintana Roo. Por otra parte, el ingreso de humedad asociado con la circulación de la tormenta tropical Simón y con un canal de baja presión, también se ocasionan lluvias puntuales en el estado de Guerrero, intensas para el estado de Oaxaca, fuertes para el estado de Michoacán, el estado de México, la Ciudad de México y para Puebla, así como chubascos con lluvias puntuales y fuertes en el occidente, norte y centro del territorio mexicano. Un segundo canal en lo que se está ubicando precisamente, en segundo canal de baja presión que también ocasiona chubascos en Baja California Sur. Es parte de lo que el Sistema Meteorológico Nacional, Servicio de la Conagua y Fuente Oficial del Gobierno de México nos comparten hasta estas horas para el Golfo de México. Continuaremos con cielos medio nublados a nublados durante el transcurso de este día y del día de mañana. Las lluvias para fuertes para el estado de Veracruz y Tabasco, con las cuales se incrementaría precisamente los niveles de ríos, arroyos y deslaves probables, deslaves e inundaciones con visibilidad reducida en estos estados, así como también algunos chubascos aquí en el estado de Tamaulipas. Todas las lluvias se registrarán con descargas eléctricas durante la mañana. Prevalece el ambiente cálido y frío con posibles bancos de niebla, sobre todo en las zonas montañosas más altas del vecino estado de Veracruz. Durante la tarde, el ambiente cálido y caluroso, atemplado y fresco en las zonas montañosas del estado de Veracruz. Y para Tamaulipas, en la costa tamaulipeca, se esperan rachas de viento de 30 a 50 kilómetros por hora con oleajes de 1 hasta 2 metros de altura. Esto es parte de lo que el Sistema Meteorológico Nacional nos comparte en esta tarde de jueves 8 de octubre del 2026. Para que usted haga sus planes y compromisos en esta tarde en Ciudad Mante, Tamaulipas, contamos con 32 °C de temperatura. Y la sensación térmica es de 34 °C. El cielo está mayormente o parcialmente nublado. Para el día de mañana sí se espera que durante el día tengamos gran parte del día con el cielo nublado. Lo mismo de cara hacia lo que es el fin de semana, sábado y domingo, también se espera muy nublado, con registros de temperatura de hasta 32 °C como máximas y mínimas de 24 aquí en Ciudad Mante. Esto es parte de lo que el Sistema Meteorológico Nacional en su pronóstico nos indica hasta estas horas de jueves 8 de octubre del 2026. Y cuando son las 5:37, saludo a mi compañero Santiago Hernández. En esta tarde, obreras que denuncian acoso regresan decepcionadas de diálogo con el Sindicato Nacional de Azucareros. Te escuchamos, Santiago.
1: ¿Cómo te va? Me da mucho gusto saludarte en esta emisión. Las dos trabajadoras, obreras de Ingenio Mante, Blanca Guadalupe y Nora Hilda, que pertenecen al sindicato de la sección 120 de azucareros reconocen que llegaron de la Ciudad de México decepcionadas del diálogo que fue abierto en la sede nacional de ese mismo gremio, porque advirtieron que no recibieron el apoyo ni el respaldo de los representantes nacionales, porque les fue solicitado que retiraran las denuncias presentadas para evitar los procesos jurídicos. Blanca Guadalupe señaló que los representantes del sindicato nacional con quienes dialogaron les pidieron dejar de hacer declaraciones públicas porque calladas se veían más bonitas. Esta situación contrasta con lo ofrecido porque esperaban recibir respaldo y encontraron condicionamientos para que puedan recibir ayuda y ser reinstaladas en su trabajo. Las entrevistadas dijeron que lo único que exigen es justicia, que se aclare y castigue a los responsables del acoso laboral y sexual para detener esta difícil situación que enfrentan por atreverse a alzar la voz de lo que pasa con las mujeres obreras al interior de la sección 120 de azucareros.
2: Mire, les voy a ser sincera, muy decepcionada, ¿verdad? Esperábamos mínimo algo de apoyo, ¿verdad? Más que nada, porque así se nos dijo, o sea, por teléfono que nos iban a dar el apoyo, que querían escucharnos, querían saber nuestra versión, y llegando allá es otra cosa contraria, ¿verdad? Desgraciadamente ya nos dimos cuenta que era como, se podría decir como un cuatro, o sea, la verdad, allá nos decían otra cosa el señor, sí nos escuchó, pero desgraciadamente él alentaba más que nada, de alguna forma que nos iba a dar el apoyo, pero que quitara la denuncia, que quitara la denuncia, inclusive, o sea, me atrevo a decir que me decía él, mira Lupita, tú te ves más bonita así, calladita. No hay necesidad de que según hiciera esto, ¿verdad?, estas entrevistas, pero más sin embargo, o sea, yo no estoy de acuerdo porque esto es lo que me ha ayudado para que esto salga a flote y más compañeras, tanto de aquí como de otros ingenios, se acerquen a nosotras, ¿verdad?, o también levanten la voz. Y yo lo único que le contestaba al señor era, ¿sabe qué? Yo quiero que se haga justicia. Desconozco si Pale o Becerra querían que les pidiera dinero, no sé. Yo lo único que les pedía era justicia. Al contrario, me sentí como amedrentada, ¿verdad?, al incitar a estas personas a eso.
1: Para ORT Noticias, le ha informado Santiago Hernández.
0: Cinco con 40 minutos en esta tarde de jueves 8 de octubre del 2026. En otros temas le comparto que representantes de diversos sindicatos de la construcción del Mante y la región se apostaron de nueva cuenta la tarde de ayer a la orilla del tramo carretero Mante-Limón para pedir a la empresa ICSA se abra esa mesa de diálogo y se busque el consenso entre ambas partes para lograr la firma del contrato colectivo de trabajo entre sindicatos de la construcción y esta empresa. Dirigente de la organización CTM en la región del Mante, Jonathan Martínez Rodríguez, expresó a los medios de comunicación que el sector obrero solo exige los derechos para lograr espacios laborales en este proyecto y beneficiar a los sindicatos de carpinteros, plomeros, electricistas, albañiles, camioneros, operadores de maquinaria y algunos otros del ramo de la construcción. El líder obrero setemista Jonathan Martínez Rodríguez lamentó que desde hace 3 semanas, cuando se hizo público el rompimiento con la empresa, se mandó la propuesta laboral y han recibido solo amenazas de apertura de carpetas de investigación, cuando lo único que buscan es defender el derecho de trabajar como obreros locales. Escuchemos al dirigente de la organización CTM en la región Mante, Jonathan Martínez Rodríguez.
3: Estamos exigiendo nuestros derechos, que es la firma del contrato colectivo. Es lo que se está pidiendo solamente. Desde aquella vez, hace 3-4 semanas que nos manifestamos, no ha habido ningún acercamiento. Al contrario, han habido represalias, han habido amenazas, nos han dicho que ya metieron denuncias por amenazas, por extorsión, cuando todo es totalmente falso. Solamente estamos pidiendo el que se firme el contrato colectivo. Les mandamos una propuesta y no ha habido respuesta. Y yo espero que el gobierno esté de nuestro lado apoyándonos, porque lo que nosotros estamos haciendo es proteger a nuestra gente, proteger el trabajo local que se quede aquí en Ciudad Mante, en Ocampo, en Tula, en donde esté el trabajo. Es lo que se está pidiendo solamente, que la derrama económica se quede aquí, que no se queden en contratistas que vienen de fuera, en maquinaria que están rentando de fuera, sino que todo el trabajo se queda aquí. No se está pidiendo ni un solo peso, solamente se está pidiendo la firma del contrato colectivo. ¿Para qué? Para evitar todo lo que pasó anteriormente en la carretera Mantetula.
0: Cinco con 42 minutos en esta tarde de jueves 8 de octubre del 2026. Le comparto que realizará el Instituto de la Mujer en del municipio del Mante las jornadas de conciencia contra el cáncer de mama. Todo ello con la finalidad de llegar a un mayor número de mujeres y entregar este mensaje de sensibilización sobre el cuidado de la salud. Durante este mes de octubre, del Instituto Municipal de la Mujer, se van a llevar a cabo una serie de jornadas en los centros TAMUL que se ubican en la urbe Cañera. Contando con el apoyo de personal especializado en el tema, buscan crear conciencia entre todas las mujeres del Mante. Marta Irma Alonso, directora del Instituto de la Mujer en el municipio del Mante, dijo que mientras el clima lo permita, van a llevar a cabo recorridos casa por casa en diferentes sectores de la comunidad, con el objetivo de interactuar con las amas de casa, trabajadoras y población en general, para platicar sobre la prevención de la salud y la importancia de realizar estudios preventivos ante esta terrible enfermedad. Vamos a escuchar a la directora del Instituto Municipal de la Mujer, Marta Irma Alonso.
4: Sensibilización, porque pues el día central pues es el 19, ¿verdad? Que es la conmemoración mundial. Y pues como sabemos, los altos índices de mortalidad son por cáncer de mama, más que nada. Nos vemos afectados más que nada también las mujeres, aunque hay casos de hombres, ¿verdad? En menor porcentaje, pero sí debemos de estar trabajando. De hecho, todos los días del año entre mujeres platicamos de todas los problemas entre las violencias y entre las enfermedades, pues es lo del cáncer lo que más. En los TAMUL, con las mujeres, a mí me gusta mucho trabajar en las bases, porque yo creo que para lo que nosotros es sencillo, para nuestras mujeres no lo es. Más cuando pues tenemos hijos en la escuela, hay mayor gasto y para trasladarse, a veces no tienen coche, tienen moto. Entonces a mí me gusta mucho trabajar de cerca en las bases, porque ahí nos vemos a la cara y a los ojos con las mujeres, y yo creo que coincidimos.
0: 5:45 en esta tarde aquí en la urbe Cañera, en el Mante, Tamaulipas. Acompáñenos a una breve pausa comercial y regresamos con más información en esta tarde.
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0: 5:47. Un saludo a todos los jóvenes y a todos los maestros y los padres de familia de la Universidad Multidisciplinaria del MANTE, la Universidad Autónoma de Tamaulipas, que hoy en esta tarde estarán llevando a cabo todo ese recorrido de carros alegóricos en esa maravillosa participación que siempre deja a todos los mantenses y a los visitantes a esta hermosa región del sur de Tamaulipas, pues un hermoso sabor de boca, porque sin duda alguna el talento, la creatividad de cada uno de esos carros alegóricos y el esfuerzo de que los alumnos de la Universidad Autónoma de Tamaulipas, aquí en el MANTE, aquí en la UAM, como todos la conocemos, pues participan año con año a través de este maravilloso desfile, el desfile de los carros alegóricos, con diferentes, ahora sí, motivos cada uno de ellos. Mucha suerte, que gane el mejor y que tengan una gran, gran fiesta estudiantil en este su día, a todos los alumnos de la Universidad Autónoma de Tamaulipas. Felicidades también a los padres de familia, ya los vimos por ahí, a muchos muy acomodados, sentados alrededor de las principales avenidas aquí en la urbe cañera, para ver este maravilloso desfile, ser parte sin duda alguna de esta sociedad que confirma una vez más que las actividades lúdicas, sin duda alguna, siempre son la mejor forma de participar en cualquier sociedad del planeta. Nos vamos nosotros con más temas informativos en esta tarde ya de jueves 8 de octubre del 2026. Las escuelas primarias de la zona temporalera comenzaron a contar ya con una mejor cobertura de maestros de educación física, luego de la asignación de nuevas horas y la incorporación de docentes para atender los espacios que permanecían pendientes. Es la supervisora de educación física en la zona número 27, María de Jesús Lara, quien destacó que entre los planteles beneficiados se encuentran las escuelas de los Aztecas y Nueva Apolonia en turno matutino y vespertino. Escuchemos a la supervisora de educación física de la zona 27, María de Jesús Lara, en esta tarde.
11: Mire, a nivel estatal hubo un gran incremento de horas, más de 1,700 horas que se repartieron de acuerdo a los maestros que presentan examen. A la ciudad de Mante, al municipio de Mante le fue muy bien, traemos más de 120 horas de incremento y nos llegaron 3 maestros de nuevo ingreso que se fueron a atender lo que es Nuevo Tantoán, se fueron a atender Nuevo Morelos, que es otro municipio pero nos corresponde, y se fueron a atender la escuela de los Aztecas y la de Nueva Polonia matutina y vespertina. Esto es un gran logro, que llevemos la educación física a la zona rural.
0: Cinco con 5:50 en esta tarde y le comparto que da el municipio atención y respuesta para el sector poniente del municipio del Mante, y es la vecina de la colonia Vamos Tamaulipas, Ruta Lamantes, quien reconoció el compromiso de la alcaldesa Pati Chío de la Garza tras dar solución a peticiones prioritarias en agua potable, drenaje y el alumbrado público ahí en la colonia Vamos Tamaulipas. Se han rehabilitado 20 luminarias, además ya alcanzan un 90% del funcionamiento de todo el alumbrado. Muy bien por la colonia Tamaulipas. Ahí vamos a escuchar a Ruta Lamantes, quien es vecina de este sector de la colonia Vamos Tamaulipas.
12: Yo estoy bien agradecida, Pati, por su apoyo a la colonia. Estamos en la colonia Vamos Tamaulipas y le solicitamos a la presidenta que nos apoyara con lámparas, ya que teníamos, pues ya, varios añitos sin que se les diera un poquito más de mantenimiento, ¿verdad? Pues le planteamos que por favor nos apoyara, porque aquí, mire, para este lado, como ves, estamos al fondo y está todo, pues estaba todo oscuro, todo oscuro. Entonces, ahorita mi prioridad fue esta área, sacar esta área donde estaba todo oscuro por nada. Entonces, el apoyo que ella me ha brindado en tan pronto, ¿verdad?, que me lo ha respondido muy pronto, gracias a Dios, pues, estoy contenta. Ya tenía 30 lámparas que no prendían, me ayudaron con 20, gracias, los agradezco bastante. Yo a ella le tengo mucha confianza, nos ha apoyado mucho en las escuelas, que también es que ahorita que tengo la oportunidad de estar aquí, le voy a dar muchas gracias, porque yo estuve en la técnica 7, mi niña estuvo en la técnica 7, y la técnica 7 ha sido y sigue siendo bien bendecida por ella. Estoy bien agradecida, Patti, por su apoyo a la colonia también. Y esos apoyos que usted nos ha brindado son de mucha ayuda. Yo se lo agradezco de mucho corazón. Y a colonia también. La colonia también ha sido hasta ahorita bien bendecida por usted.
10: En otro contexto de la información a nivel estatal, le comparto que la subsecretaria de Planeación de la Secretaría de Educación en Tamaulipas, Silvia Isabel Martínez Guerra, informó que se priorizan las solicitudes de los planteles para atenderlos por riesgos en infraestructura, principalmente por temas eléctricos o hidráulicos, además de algunas ampliaciones en construcción de nuevas aulas ante el incremento de matrícula en el estado. Martínez Guerra, subsecretaria de Planeación de la Secretaría de Educación en Tamaulipas, explicó que durante el año pasado se trabajó en cerca de 200 escuelas con acciones que incluyeron cambios de transformadores, cableado interno y externo, así como rehabilitación de sistemas hidráulicos. Vamos a escuchar a la funcionaria estatal, subsecretaria de Planeación de la Secretaría de Educación, Silvia Isabel Martínez Guerra, al respecto de este tema.
13: Sí, hemos estado recibiendo las solicitudes que los planteles nos hacen y los hemos estado priorizando. Todo lo que tenga que ver con riesgos en la infraestructura, el tema eléctrico, el tema hidráulico, también lo que son las expansiones, nuevas aulas cuando hay incremento en la matrícula. Y bueno, hemos estado trabajando de mano también del gobierno estatal y de los municipios para mejorar la infraestructura. Algunas escuelas tienen mejoría en ambos rubros. Hemos atendido cerca de 200, en el año anterior cerca de 200 planteles, en donde se ha estado trabajando el tema eléctrico, hidráulico, cambios de transformadores, el cableado interno, cableado externo, y porque van de la mano, ¿verdad? En el momento en que falla la electricidad, nuestros sistemas de abastecimiento de agua, que dependen en la mayor parte de bombas, pues también le cambian.
10: Cinco con 54 minutos. En otro contexto de la información, le comparto que el diputado de Reynosa, Armando Certucci Suani, invita al alcalde de ese municipio, al señor Carlos Peña Ortiz, a dejar la banqueta y llevar al Congreso el reclamo por recursos para ese municipio. Ante los reclamos del alcalde de Reynosa, Carlos Peña Ortiz, por la falta de recursos, asegura el legislador Armando Certucci Suani, pide dejar atrás el intercambio de declaraciones y llevar la discusión a la mesa institucional del Congreso en Tamaulipas. El edil ha insistido en que Reynosa requiere una mayor asignación presupuestal para atender sus necesidades, particularmente en materia de infraestructura, y ha cuestionado a los legisladores locales por la distribución de los recursos. El diputado por Reynosa, Certucci Suani, aseguró que el Congreso está abierto a recibir al presidente municipal y a revisar sus planteamientos. Incluso propuso que el encuentro podría realizarse también con el cabildo de Reynosa. El legislador Armando Certucci Suani planteó que Peña Ortiz, presidente municipal de Reynosa, puede acudir personalmente con los diputados o, en su caso, convocarlos a una sesión de cabildo allá en su municipio para abordar las necesidades financieras de Reynosa. Escuchemos.
14: Como dicen los abogados, se anda litigando en la calle, no en la banqueta. Yo, mi opinión es que Siempre hemos estado abiertos para recibir al presidente municipal que nos pudiera visitar y tratar de una manera más formal el tema, no en un debate de banqueta, ¿verdad? También lo digo por las autoridades del Congreso, ¿verdad? También el presidente. Yo creo que ahí lo que es la cordura, ¿no? Estamos para servirnos, estamos para ayudar. A veces se nos hacen juicios muy genéricos de que no hacemos las cosas, de que no estamos trabajando. No es así, los números lo demuestran todo y no está en debate ese tema.
10: 5:57 minutos en esta tarde de jueves, 8 de octubre del 2026, y saludamos a nuestra compañera en el sur de Tamaulipas, Mayra González. El monitoreo del C5 permite detección de dos personas, aunque hay carencia de denuncias formales, esto allá en el centro de Tampico.
15: Dos hombres fueron asegurados en días recientes en la zona centro de Tampico tras ser captados en actitudes sospechosas durante la vigilancia nocturna, según lo informó Roldán Márquez Sánchez, coordinador de la Guardia Estatal en el municipio. El primer caso ocurrió en la madrugada cuando operadores del C5 observaron en pantalla a un sujeto que caminaba sobre azoteas de varios negocios del primer cuadro de la ciudad. Los agentes se dirigieron al lugar, lo localizaron y lo trasladaron para definir su situación legal. El segundo incidente involucró a otro hombre que, según los reportes, trataba de meterse a una óptica. Al notar a los uniformados, intentó escapar, pero los elementos lo alcanzaron y lo detuvieron. De acuerdo con Márquez Sánchez, ningún comerciante afectado presentó denuncia en ninguno de los dos casos y tampoco se comprobó un daño o delito ya consumado. Por ello, ambos fueron remitidos ante la autoridad competente. El coordinador aprovechó para pedir a vecinos y a comerciantes a que denuncien cuando sean víctimas de un delito, pues sin querella resulta más complicado mantener a los detenidos bajo alguna investigación. Afectó y reconoció que falta mucha denuncia, insistiendo en que la participación ciudadana es indispensable para que los casos avancen.
16: A la fecha, ¿verdad? Pero bueno, se sigue manteniendo la vigilancia. Ahorita lo que tenemos en puerta pues ya son los frentes fríos, y que eso va a ocasionar en su momento pues obviamente el ingreso, como cada año, lo que son su característica de los frentes fríos, pues son los vientos que al momento que al llegar, y se van a estar esperando aproximadamente esa racha de vientos de los 45 a 55 kilómetros por hora. Quizás en algunos sectores, pues posiblemente agarre rachas o tengan rachas de los 65 kilómetros por hora en la zona conurbada.
17: ¿Van a ser de los ríos?
16: La aproximación en la que se tiene estimado es ahí aproximadamente ya la mitad de este mes, por ahí entre 15 y 16 de octubre, donde ya vamos a estar teniendo la presencia de lo que es los frentes fríos arribando a lo que es el estado de Tamaulipas.
17: Las caídas de árboles también, ¿no?
16: Recordemos que cada vez que se genera el ingreso del frente frío, obviamente los vientos son fuertes, la característica.
15: Es informado Mayra González.
10: En más información en este día, le comparto que pues transcurría la mañana de este día y se hacía, de pronto aparecía el anuncio de que ya había aparecido la convocatoria que esperan precisamente los morenistas aquí en Tamaulipas para lo que es el registro de coordinadores municipales en la defensa de la transformación en Tamaulipas. Sin embargo, Morena aún no ha emitido esta convocatoria para el registro de sus coordinadores municipales de defensa de la transformación en Tamaulipas, por lo que ese documento que de pronto circuló en redes sociales sobre el proceso para las alcaldías es falso. Así lo dio a conocer al mediodía de este día, jueves 8 de octubre del 2026, el presidente del Consejo Estatal de Morena en Tamaulipas, Rómulo César Pérez Sánchez, que desmintió todas las versiones difundidas por diversos medios y aclaró que hasta el momento no existía ninguna convocatoria oficial publicada por el Comité Ejecutivo Nacional de su partido. Explicó que este documento que circulaba en redes correspondía al estado de Puebla, no al de Tamaulipas, por lo que pidió a toda la militancia morenista en Tamaulipas no adelantarse y esperar toda la información oficial. Así fue dado a conocer hace algunas horas y estamos en espera, pues, precisamente de esto, pues que es, sin duda alguna, el adelanto a lo que será, pues, las campañas el próximo 2026. Más información que tiene que ver con el contexto nacional. Le comparto que, de acuerdo con la auditoría por parte de la Fiscalización 2025 de la Secretaría Anticorrupción del programa Bienestar, se detectó la entrega de 592 millones de pesos a becarios fantasmas. El gobierno federal pagó 592.3 millones de pesos en becas a 67.142 beneficiarios, cuyos datos obtuvieron un resultado negativo al ser precisamente, pues, revisados todos estos datos. Pues nada, no aparecen, de acuerdo con la fiscalización realizada a los programas de bienestar, para lo que es precisamente las becas Benito Juárez por la Secretaría Anticorrupción y Buen Gobierno, SABG por sus siglas, del gobierno federal. Pues se dio a conocer esta información, que